0: 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Son las 6:04.
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Son las 6:12 de la tarde, aquí nomás en la mejor 92.5 FM. Yo soy Yeyo Rodríguez. Te saludo muy contento desde esta cabina ubicada en Ignacio Sandoval, número 13. Esquina con Madero, centro de la ciudad de Colima hoy. ¿Sale? Ya 17 de septiembre, señoras y señores. Estamos llegando la segunda quincena de septiembre. Septiembre. No, todo bien. El 19 de septiembre será el simulacro nacional. 19. ¿Sale? El próximo 2 días. Pero bueno, espero que todo vaya bien y que las personas que nos están escuchando pues hagan su simulacro y hagan su mochila de emergencia y sepan qué hacer en caso de un temblor, ¿no? ¿Para dónde camino? ¿A dónde me voy? ¿Dónde es el punto más seguro de mi oficina, de mi taller, de mi tortillería, de la ferretería, donde sea que estés? ¿Y cuál es el...? ¿Dónde está un botiquín? ¿Dónde está el tanque de gas? Cosas que, por ejemplo, si tienes que cerrar el tanque de gas, ¿dónde está? ¿Cómo se cierra? Si tienes un botiquín a la mano, pues ¿dónde se encuentra si es que alguien se llega a cortar o demás? Pues son cosas que esperemos no ocuparlas, pero sí saberlas, ¿no? Así que bueno, ahí está. 312-31-310-80, el teléfono en la cabina para que se comuniquen aquí nomás en la mejor 92.5 en esta tarde. Suki, espero que estés muy bien. Una tardecita soleadita con mucho calor. Muchísimo, muchísimo calor, así como para que se empiecen a tomar sus buenas bebidas hidratantes, se refresquen y digan, ah, caray, qué rico está esto, ¿sale? Y como dice por acá, la banda Renovación iba a dejar de tomar, pero pues siempre no. Es lo que tenemos aquí nomás en la mejor 92.5. Saluditos para ti que estás cumpliendo años, felicidades. Te mando un beso, un abrazo y un apapacho, deseándote lo mejor de lo mejor, aquí nomás en la mejor.

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0: 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Son las 6:18.
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1: 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Son las 6:31. 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
4: Sexto 41 de la tarde, aquí nomás en la mejor 92.5, 312-31-3-1080, ay, ay, ay, ay, ay, ay. 2, 3, 4, 5, 6, 6, 7, 8, 8, 8. ¿Cómo se la pasaron el día del grito? ¿Y cómo se la pasaron ayer, que fue día de descanso? Pues descanso obligatorio, ¿no? Mucha gente descansó, otros sí trabajaron como gasolineras, tiendas de conveniencia y demás, pero nosotros ya anduvimos ahí echando la flojera. ¿Cómo se la pasaron ayer? Cuéntenmelo todo. Quiero saber, ¿qué cenaron el día del grito? ¿Algo, algún antojito mexicano? Espero que hayan comido un pozole, hayan comido unas tostadonas de cuero, pata, oreja. Que se hayan echado así algo rico como un agua de Jamaica, un agua de pepino y un agua de horchata, así para hacer el tricolor. Unas enchiladas dulces. ¡Ay, qué rico! Unas, ¿qué te gusta? Unos tamalitos, un atole. Algo bien. Algo delicioso, ¿no? ¿Por qué? Pues que ese era el día del grito, la noche más mexicana de todo el año. Y ese día sí sacamos las banderas y todo. Me dio mucho gusto ver en el centro mucha gente con banderas, mucha gente gritando, festejando y demás. Así que qué bueno y qué bonito sentir ese amor por México. Y cuando se entona el himno nacional, cuando ve la bandera pasar, qué bonito, de verdad. Así que espero que tú te la hayas pasado muy bien y hayas disfrutado este grito de independencia que tuvimos hace pues, 2 días, sale 2 noches. Así que bueno, ya, vámonos con Musiquirri. Esta canción se llama Dile, es de Pesado, es lo que tenemos aquí nomás en la mejor 92.5. Y dile de una vez que la estoy esperando aquí nomás.
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0: Son las 6:50.
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0: 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Son las 7 con 4 minutos.
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2: 7 con 10 de la tarde, aquí nomás en la mejor 92.5, 312-31-310-80. Saludos para el Monrix y para los Hampton. Saludos, órale, ahí están. Te están escuchando aquí nomás en la mejor 92.5. Saludos por acá. Buenas tardes, saludos. Yeyo, ¿cómo estás? Ponte una canción para bailar, órale. Saludos al Heino. Saludos, Yeyo, buenas tardes, ¿cómo estás? Excelente tarde, amigo. Órale, gracias a ustedes por comportarse y por decirnos cosas bonitas, ¿no? Nosotros también les deseamos cosas bonitas a ustedes, ¿eh? Saludos, Yeyo, desde el norte de la ciudad. Órale, gracias, saludos a ustedes. Como les decía, pues hay mucha gente que se reporta, ya sea en el coche, ya sea en el camión, en la ruta, ya ahorita descansando, ya ahorita que van rumbo a su casa y que van a preparar algo rico para comer. ¿Qué será algo bueno para comer hoy? Cenar, pues, un molletito, ¿no? Unos molletitos quedaría chido. Con su quesito, con su bolillito, salsita. Y le ponemos aguacatito para que amarre. Chulada. Cuéntenme, ¿qué van a cenar? Para aquí compartirles. O unos taquitos. ¿Cuál será la cena especial que van a tener? Unos taquitos de frijoles doraditos así en el comal. Los abres así que estén humeando y le pones queso fresco. Uf. Ya se me hizo agua la boca. Con un chile verde mordida, oiga. Un agüita de Jamaica a un lado. Y con eso la hacemos, ¿eh? Buena cena. Una cena muy especial, una cena muy rica. Ay, ay, ay. Pues hecho, cuéntele. ¿Sale? Órale, ahí está. Saluditos, Yeyo. Te estamos escuchando en el coche. Muchas gracias. 7:12 de la tarde. ¿Y qué te parece si nos vamos con esta canción que se llama Zona de Amigos? Es de La Arrolladora. Es lo que tenemos aquí nomás en la mejor 92.5. Y dime si alguna vez te han mandado a la Zona de Amigos o la Friendzone, como le dicen. Aquí nomás es la mejor, 7:13 de la tarde.

0: 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Son las 7 con 18 minutos.
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1: 7:24, aquí nomás en la mejor 92.5, 312-330-3080. Saludos, mi yeyo, aquí pintando unas macetas, escuchándote con el compa Richard, el compa El Chantas y puro Choco Show, puro Senderos del Crimen, órale. Ponte Edén Muñoz y Cosme Tadeo, ahorita la pongo, órale, yeyo, que es la canción, la de Grupo Firme, órale, con todo gusto. Extraí un celular en Cuauhtémoc el día 15 por la mañana frente a la Caja Popular, Manzanillo, media cuadra del jardín, gratificará a la persona que lo devuelva. Si alguien lo tiene, pues háblele 312-107-3075, ¿sale? Está buscando su celular, por favor. Órale, bueno, pues ahí está, ojalá que la puedan encontrar. Porque cuando se pierde un celular, pues ahí traes todo, ¿no? Traes ahí todo tu WhatsApp, tu Facebook, pero la aplicación del banco y pues lo que cuesta el celular y demás. Entonces, pues como que no está chido perderlo. Pero si alguien lo perdió, ojalá que también, así como alguien se encuentra cosas y la regresa, pues también un celular, claro, tiene un dueño, ¿no? Entonces, si alguien se encontró celular, si alguien tiene un celular, lo pueden traer aquí también. Aquí tenemos un celular Oppo negro que se le perdió a alguien ahí por el Pancho Villa. Lo trajeron, está prendido, pero no podemos ver los contactos de emergencia ni nada. Entonces, pues para que le marquen y aquí les vamos a contestar. Es un celular Oppo negro, ¿sale? Ahí está. Vámonos pues con esta canción que me pidieron. ¿Quién soy yo para negárselas? ¡Los prohibidos, los prohibidos!
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1: Aquí nomás en La Mejor 92.5, la nena de Edén Muñoz y Cosme Tadeo en La Mejor.

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0: 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Son las 7:36.
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0: Trillo, ahora Alex Fernández, que pues ya va de salida porque llegó su hija Mía, ¿no? De 4 años la morrita ya va a desplazar al papá, ya le va a decir, ya papá, llégale, llégale, va, y al abuelo, ¿no? Al Potrillo abuelo, ya imagínate, ya llégale abuelo, ya llégale, ya está ruco, ya llegué yo. Mía tiene 4 años, Mía Fernández, tiene 4 años y ¿sabes qué? Dice, yo quiero cantar en un escenario, ya no quiero ir a la escuela. Dice, pues ¿para qué voy a la escuela si me voy a subir al escenario, Naya? Qué bonito lo que dijo Alex Fernández, ¿verdad? En entrevista dijo, no, pues mi hija ya me pidió que ella lo que quiere es cantar. Antes quería ser policía, dice, pero ahora lo que quiere es cantar. Y pues ahí está, se prolongó ya el linaje de los Fernández. ¡Corta!
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0: Son las 7:49.
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2: 7:52 de la noche, aquí nomás en la mejor 92.5. Ya es momento de decirles adiós, bye bye, arrivederci. Se van a quedar con el chamaco y la memoria de la mejor. ¿Te acuerdas, chiquita? Pero antes les quiero poner esta canción que me pidieron y con todo gusto. Se llama... Saludos, mi Gaby. Que yo sepa, no. Esta canción se llama Y si se quiere ir, pues que le vaya bien. Es de Luis Ángel el Flaco. Yo creo que es una de las mejores canciones que ha hecho el Flaco. Me gusta mucho y también hizo una versión junto con Yuri. Pero esta canción es del Flaco. Híjole, qué buena canción. Cómo me gusta esta canción. Mira, tenemos aquí nomás, si te gusta ya sabes, 312-31-3080. Yo soy Yeyo Rodríguez, yo regreso mañana, 9 de la mañana, aquí nomás. Te mando un beso, un abrazo, un apapacho, deseándote lo mejor. Aquí nomás. Bye, bye.

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8 con 2 minutos. 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

0: 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Son las 8 con 9 minutos.
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1: Algo con ritmo para todos ustedes, con mucho gusto, las mitades del títere, así se llama el grupo, mitades del títere. Gracias por estar aquí, son ya las 8:19, esta es la memoria. ¿Cómo el clima ya fue, la oiga? Está haciendo calor, ¿verdad?

0: 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Son las 8 con 22 minutos.
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1: Es un viaje placentero escuchando nuestra programación, manejando en carretera. Con mucho cuidado, por favor. Seguimos. Te acompañamos. Son las 8:26. Más música.

Allá por aquellos rumbos de Michoacán, le acompañamos desde aquí, desde el centro de la ciudad de Colima, con esas canciones fantásticas. ¿Qué tiempos aquellos? Un saludo para el rancho Santa Rita. Gracias por estar aquí, Tecomán, Colima. Un saludo también para la gente Cerro Ortega. Aquí nomás, esta es

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0: 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Son las 8 con 37 minutos.
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2: Qué chulada de canción, con mucho gusto. Esa la compuso Joan Sebastián. Aquí la cantan los Falcons. Se llama Pirata. Gracias por estar aquí en la sintonía 92.5. Saludo con mucho gusto, Copala, Jalisco. Aquí estamos, la mejor FM.
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1: Estoy enamorado con esta canción. Saludamos con mucho gusto a usted que vive allá para el rumbo de Tonila, Jalisco, más para allá para arriba. Gracias por estar aquí. Allá para la gente de Tamazula de Gordiano, gracias. Es 92.5, Colima, Centro. Gracias por estar aquí otra vez.
2: Gentiles amigos, muy agradecido. Sigue la música, sigue.

0: 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Son las 8:53.
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Yo por mi parte me despido, gracias por estar aquí, 92.5, la mejor FM. Te quedas con David Cortés allá en control técnico, y si quieres canciones, como siempre te digo, 31-310-80 para servirte. Gracias, mi nombre es Jorge Alberto, buenas noches. Mañana a eso de las 11 de la mañana te espero con la programación de La Cabina del Chamaco. Pásala bonito, buenas noches, haciendo calor.

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0: 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Son las 9:06.
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0: Son las 9:20.
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0: 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Son las 9:35.
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0: 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Son las 9:45.
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aquí nomás en la mejor. Muy buenas noches tengan todos ustedes. Qué gusto, un placer saludarles a todo mundo, que bueno, pues estamos muy contentos de poder llevarles alegría, diversión, después de esta noche mexicana, después de este 16 de septiembre, día de nuestra independencia de México. Bueno, pues ya estamos nuevamente con todo el power, aquí mis compañeros y un servidor, desde muy tempranito, comenzando la programación de La Mejor 92.5. Y bueno, pues hoy es jueves de grandes, jueves 17 de septiembre de este año 2026. Temperatura 29 grados, calorcito, ¿verdad? Claro que sí, el calorcito que no nos abandona. Si así fueran las mujeres, ¿verdad? Que no nos abandonaran. O que uno fuera como el calor también, que no las abandonáramos, ¿verdad? Bueno, fíjense que pues me da mucha alegría llegar a estas horas de la noche y que ustedes nos acompañen, como siempre, con su gran calor humano, como siempre, con su fidelidad a la estación de La Mejor 92.5. Muchísimas gracias. Y yo muy contento de estar con ustedes, David Cortés al aire, en este jueves de grandes, que la verdad, tenemos a un artista de primer nivel, que créame que sé que se van a quedar, porque tenemos muy buena música, muy buena por referencias. Hoy jueves de grande, La Mejor 92.5, pues se dio la tarea de investigar hoy y de darle un merecido homenaje a María de los Ángeles de las Eras Ortiz, conocida como Rocío Dúrcal, claro. Ella nació el 4 de octubre de 1944 en Madrid, España, olé, y murió el 25 de marzo del 2006 en Torrelodones, Madrid, a sus 61 años. Ella fue cantante y actriz, desarrolló una carrera especialmente importante en México, donde llegó a ser identificada como con la música ranchera y el mariachi. La Biblioteca Nacional de España la registra como intérprete de ranchera, balada, bolero, tango, copla andaluza y salsa. Desde muy niña mostró interés y facilidad para cantar. Participó en concursos y programas de radio cuando todavía era muy pequeña. Una de las fuentes biográficas señala que alrededor de los 10 años participaba en el programa radiofónico Conozca a sus vecinos. Posteriormente apareció en el programa de televisivo Primer Aplauso, donde llamó la atención del productor cinematográfico Luis Sanz. Su familia tenía recursos modestos y antes de convertirse en artista, que se señala que incluso trabajó como peluquera, su abuela tuvo un papel importante en sus primeros pasos artísticos. ¿Y de dónde salió el nombre de Rocío Dúrcal, verdad? Si se llamaba María de los Ángeles. Buena pregunta. Bueno, pues resulta que su nombre artístico no era su nombre de nacimiento. El señor productor Luis Sanz fue una figura fundamental en el lanzamiento de su carrera y adoptó el nombre Rocío Dúrcal para ella. Una curiosidad muy conocida es que Dúrcal fue escogido a partir de un mapa de España. Así que, pues, su carrera como actriz, Rocío, comenzó siendo una estrella juvenil de cine español. Su primera película fue Canción de Juventud, que lanzó cinematográficamente a los comienzos de los años 60. Después protagonizó numerosas películas musicales y comedias. Y bueno, ahorita seguimos con más. Esto es el puro intro, donde Rocío Dúrcal nos va a deleitar con su hermosa voz que tuvo y que la dejó para la eternidad. Así que aquí en Jueves de Grandes tenemos a la invitada, Rocío Dúrcal. Y comenzamos con su buena música aquí a través de La Mejor 92.5. Vamos a darle. Esto es A la Larga. A la Larga Te Acostumbras. Y bueno, con esta canción iniciamos. Se llama Y Nos Dieron las 10. Rocío Dúrcal es una canción de Joaquín Sabina. 10:08, buenas noches.

0: 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Son las 10 con 13 minutos.
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0: 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Son las 10 con 22 minutos.
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1: Bueno, pues estamos en Jueves de Grandes. Hoy un gran homenaje a esta grande de la canción, que es Rocío Dúrcal. Y bueno, pues fíjate que durante los años 60 ella protagonizó numerosas películas, entre ellas Rocío de la Mancha, La Chica del Trébol, Tengo 17 años, Más Bonita que Ninguna y

Qué bonita película. Yo me acuerdo que en alguna ocasión en el canal de las estrellas, ¿verdad? Por ahí salía. Qué bonita, ¿verdad? Película de romance, algo bien. Bueno, sus películas comenzaban y mezclaban actuación, comedia y música. Esto permitió que el público conociera simultáneamente a la actriz y a la cantante. Y en el año 1967 protagonizó Amor en el Aire. Continuó trabajando en cine durante los años 70. Y bueno, su popularidad llegó a convertirla en una de las grandes estrellas juveniles españolas. Y por allá en el año 1965 conoció a Antonio Morales Jr., integrante de Los Brincos, y se casaron en el año 1970. ¡Oh! Tuvieron tres hijos, los cuales son Carmen, Antonio y Shaila Morales. Rocío y Junior formaron una de las parejas artísticas más conocidas de aquella generación. Durante esta etapa, Rocío fue evolucionando como estrella juvenil hacia una cantante más madura. Su carrera dejó de depender del cine y la música comenzó a ocupar un lugar cada vez más importante. Y bueno, México se convirtió en un punto decisivo en su carrera. Allí encontró una conexión extraordinaria con el público, comenzó a acercarse cada vez más a la ranchera, al mariachi y la canción mexicana. Esta etapa cambió definitivamente la imagen artística de Rocío. Dejó de ser solamente la joven actriz española y comenzó a convertirse en una gran intérprete de la música mexicana. Su voz y música y su manera de interpretar canciones románticas conectaron especialmente con el público latinoamericano. Así que uno de los capítulos más importantes en su carrera fue su relación artística con el señor Juan Gabriel. Juan Gabriel escribió numerosas canciones que Rocío Dúrcal llevó a su repertorio. La colaboración entre ambos produjo algunos de sus mayores éxitos. Rocío se convirtió en una de las intérpretes más importantes de las composiciones de Juan Gabriel. Esa etapa consolidó su lugar dentro de la música mexicana. Entre las canciones más asociadas con esta colaboración están Amor Eterno, Costumbres, Me Gustas Mucho y Como Tu Mujer. Así que, bueno, pues vamos a continuar con esta etapa musical de Rocío Dúrcal. Y que, bueno, pues para muestra le voy a poner pues algo que vamos a estar pues recordando, que fue parte de las interpretaciones que hizo de el gran cantautor Juan Gabriel. Amor Eterno. Y lo tenemos aquí nomás en La Mejor 92.5 en este jueves. Jueves de Grandes. Buenas noches, aquí nomás La Mejor FM. Rocío Dúrcal en el escenario de Grandes de La Mejor. Aquí nomás.

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0: 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Son las 10 con 36 minutos.
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Bueno, ya faltan 15 minutos para que sean las 11. Qué rápido está yendo este programa. La verdad, con esta buena música que tenemos a nuestra invitada especial, Rocío Dúrcal. Que bueno, pues Rocío siguió trabajando, ¿verdad? Ella continuó grabando, presentándose durante las décadas 80, 90 y hasta los principios del año 2000. Su repertorio se mantuvo vigente entre distintas generaciones. Y bueno, algunos de los temas, ¿verdad? Por mencionar, de los gustos del público, éxitos que lograron consolidar son La Gata Bajo la Lluvia, Costumbres, Como Tu Mujer, Me Gustas Mucho, Amor Eterno, Ya Te Olvidé, Tarde, Déjame Vivir. Y bueno, pues no solamente pues era música de género ranchero, también interpretó baladas, boleros y otros estilos. Así que bueno, pues en el año 2001, desafortunadamente, fue diagnosticada con cáncer y continuó trabajando durante años posteriores. Entre sus últimos trabajos estuvieron En Concierto, Inolvidable, Caramelito y Alma Ranchera. En el año 2005 recibió el premio Grammy Latino a la excelencia musical y ese reconocimiento llegó pocos meses antes de su muerte. Rocío Dúrcal murió el 20...

más que nos ha dejado Rocío Dúrcal como un legado a todo su público. Vamos con más música, miren, hablando de temas exitosos. La Gata Bajo la Lluvia. Aquí nomás en La Mejor 92.5, Jueves de Grandes. Regresamos en un momentito más. Aquí nomás, La Mejor FM.

0: 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Son las 10:51.
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1: Bueno, pues ya son en este momento 5 minutos antes de las 11. Y así llegamos pues ya al final de este viaje por la vida y la música de una mujer que no solamente cantó canciones. Rocío Dúrcal convirtió cada canción en un recuerdo. Se fue una tarde de marzo de 2006, pero hay voces que simplemente se niegan a desaparecer, y la de Rocío es una de ellas. Porque mientras alguien escuche La Gata Bajo la Lluvia, recuerde Un Amor con Costumbres, o cierre los ojos al escuchar Amor Eterno, Rocío Dúrcal seguirá estando aquí, en la radio, en nuestros recuerdos y en el corazón de millones. Así que, pues esto fue Jueves de Grandes, a través de La Mejor 92.5 en el programa A la Larga Te Acostumbras. Y ahora con ustedes, pues presentamos este de los temas también que son íconos de Rocío Dúrcal. Así que nos despedimos de este segmento. Bonita noche. Yo regreso ahorita a las 11 para continuar con más música, porque seguimos en A la Larga Te Acostumbras. Así que vamos a darle. Vamos con más música. Y es La Guirnalda, Rocío Dúrcal. Y de una vez vamos a cerrar el programa con Vestida de Blanco, ¿sale? Estos dos temas les voy a dejar. Aquí nomás, regresamos.

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Bueno, pues ya son las 11 con un minuto. Continuamos en esta segunda hora de A la Larga Te Acostumbras, que también voy a tener música bonita para ustedes. Ustedes me pueden pedir la rolita que quieran, ¿verdad? Con mucho gusto yo se lo voy a complacer. Quedaron varias canciones pendientes de Rocío Dúrcal. Yo sé que pues hay muchas canciones que no salieron, pero bueno, ahí les vamos a ir intercalando, ¿verdad? Pues si usted quiere seguir escuchando algo más, yo con mucho gusto se las voy a complacer. Así que, por lo pronto, mire, vamos a hacer algo, una canción ahorita de el repertorio que tenemos ya programado y después una de Rocío. ¿Sale? Así lo hacemos. Y bueno, también creo que pues le mandemos un saludo a todo nuestro público, como siempre, nocturno, que siempre fieles a la programación de La Mejor FM. Allá para mis amigas, también con mucho gusto, allá para Fanny, para Marisol, también para sus hijas, para Yohari, para Yelani, también para Grecia y para Amy. Como siempre, ellas fans de La Mejor FM, cosa que les agradecemos con mucho gusto. Mandamos un besote ahí para todas, con mucho gusto, con mucho cariño. Y ya son las 11 con 3 minutos. Vámonos rapidito porque está Edwin Luna y la Tracalosa de Monterrey. La persona correcta. Que cuando llega, uff, ya nos anda, ¿verdad? Así llegará algún día. Tenga fe usted. 11 con 3 minutos. A la larga te acostumbras. ¿Usted ya se acostumbró? Bueno, aquí nomás, La Mejor FM.

0: 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Son las 11:06.
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Bueno, pues ya son las 11:18. Continuamos aquí en A la Larga Te Acostumbras. Buenas noches para todos quienes apenas están sintonizando la mejor 92.5. Y bueno, pues espero que hayan pasado un festejo, ¿verdad?, de nuestra independencia de México, bastante bonita, que la hayan disfrutado. Y que bueno, pues ayer, el día de descanso, pues lo hayan pasado bien también. Así que, pues ya estamos, mire, contentos porque ya estamos en jueves 17 de septiembre. Que este mes en realidad se está yendo rapidísimo. No olviden que el próximo sábado, o sea, pasado mañana, habrá un simulacro de sismo. Ojalá que no se vuelva realidad como otros años, porque ay, caray, la verdad, ya nos ha tocado y se mueve, pero re feo. Sabemos que septiembre es mes de temblores, ¿verdad? Y pues no lo va a septiembre, todo el año, pero pues como que en septiembre es cuando más se le ocurre. Así que a dormir con calzones porque está peligroso, ¿eh? Bueno, no estoy tratando de difundir pánico ni nada, simplemente pues hay que estar bien pendientes, bien alertas, porque estamos en un país de muchos sismos, terremotos, y pues no nos vayan a sorprender. Por lo pronto el simulacro será el próximo sábado, ya les estaremos dando a ustedes los datos perfectamente bien, ¿sale? Buenas noches, saludos, pueden poner una canción, la de Tus Ojos Mexicanos Lindos, con Juan Gabriel, bonita noche. Tus ojos mexicanos lindos, Juan Gabriel. Ay, caray, me pone puras difíciles, señora. Señora Araceli Ramos. Buenas noches, señora. Ahorita la buscamos con mucho gusto. Y en cuanto la tenga, mire, o dígame si a lo mejor se da otro el título. No lo sé, puede ser. Por lo pronto, vamos con buena vibra, vibra perfecta. Y esto lo canta Julián Álvarez. Son las 11:20, aquí nomás en la mejor 92.5. 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

0: son las 11 con 25 minutos.
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0: 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Son las 11 con 36 minutos.
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1: Pues aquí está, mire, el famosísimo Lenny Ramírez, que bueno, pues ya tiene algunas rolitas por acá, las puede usted pedir, las tenemos en las recomendadas de la mejor, y pues precisamente es algo más que tenemos en el repertorio, se llama Solita, y es de Lenny Ramírez, con Luis R. Conríquez. Buenas noches, continuamos aquí nomás en la mejor, 20 minutos y las 12, aquí nomás.

7, faltan ya 17 minutos. Ay, caray, qué rápido. 17 minutos antes de las 12 de la noche, a la larga te acostumbras. Y bueno, pues es jueves todavía, ya será mañana viernesito, fin de semana. A quienes pues todavía la traen, ¿verdad? Que no la soltaron desde el 15, 16. Bueno, pues ya les queda todavía un buen maratón. Mire, ya jueves, ya viernes mañana, sábado, domingo. Y bueno, pues ya lunes, triste realidad, otra vez a seguir con las actividades. De hecho, desde hoy, ¿verdad? Pero pues bueno, hay quienes dicen, no, pues yo todavía traigo cuerda. Pues sale, pues hay que darle, hombre, pues hay que darle. Bueno, pues por acá dicen, buenas noches, qué bonitas canciones. Esa canción que me pide la señora Araceli, la verdad no la tengo. ¿Me puede pedir otra, de favor, señora Araceli? Y con mucho gusto le complazco, ya sabe. ¿Sale? Y bueno, pues una canción muy bonita para Marisol, que sé que es su artista favorito. Y con mucho gusto. No puedo olvidar tu voz, ni tu linda sonrisa. No puedo olvidar tu voz. Qué bonita canción. Vamos a escucharla completita aquí nomás. 15 minutos y las 12. A la larga te acostumbras.

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1: Bueno, pues por acá llega Bobby Pulido. No puedo ser igual. Jamás de las jamases. 12 minutos para que sean las 12 de la noche. Continuamos aquí nomás en la mejor 92.5. Esto es A la larga te acostumbras. Saludo ya para mi compa de la Taquería Juárez. Ánimo, millón.

0: son las 11 con 52 minutos.
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1: Bueno, pues ya faltan 3 minutos para que sean las 12. Y bueno, yo me estoy despidiendo. Esta noche fue maravillosa para todos ustedes. Espero que lo hayan pasado muy bien. Para mí fue genial, también excelente. Y bueno, los espero mañana en punto de las 11. Mañana es viernes, a las 10 tenemos la mejor mix. No se lo pueden perder. Gracias, soy David Cortés. Pásenla bonito. Y nos escuchamos mañana, primeramente Dios. ¿Sale? Buenas noches, gracias. Esto fue A la Larga Tacos.

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Son las 12 con 5 minutos. 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

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Es la 1:00 en punto.

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Son las 2:02.

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Son las 2:12. 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

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Son las 2:34.

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Son las 2:55.

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Son las 3:01.

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Son las 3:11.

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Son las 3:33. 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

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Son las 3 con 54 minutos. 92.5 FM y 1080 AM.

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Son las 4:33.

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Son las 4 con 41 minutos.

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0: Son las 5 con 5 minutos.
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1: Buenos días, muy buenos días. ¿Cómo están todos ustedes en esta mañana, viernes 18 de septiembre? Ya son las 5 de la mañana con 9 minutos. Deseándoles lo mejor en este día y que estén bien, sobre todo, eso es lo más importante, que tengan buena salud, trabajo y lo necesario para seguir adelante. Nosotros ya estamos preparados aquí en esta cabina desde Ignacio Sandoval y Madero para todos ustedes en la frecuencia de 92.5 FM, aquí nomás, en toda la República Mexicana. Ya estamos también escuchándonos en partes del norte de la República Mexicana, en Estados Unidos, en todos lugares, aquí en Colima, en las comunidades, allá en el terrero, todos esos lugares que nos sintonizan siempre, los amigos del campo, que es muy importante también para todos ustedes. Nosotros traemos un buen programa. ¿Por qué? Porque es fin de semana y le vamos a meter también todas las ganas, como siempre, es inicio también, así de que estamos preparados en esta mañana con nuestros patrocinadores y con todo lo que tenemos para que ustedes participen, de alguna manera disfruten de todo lo que tenemos, la buena música y todo lo que tiene Tony Lira también allá en la cabina master, en la cabina donde tiene todo el equipo. Bueno, pues ya estamos en esta mañana, que tengan un buen día, haciendo calorcito, como siempre, siente un poquito de calor, así de que hasta aquí en la cabina. Tony, muy buenos días, me da muchísimo gusto verte también, que hayas amanecido bien de salud, sobre todo, que eso es lo más importante, lo demás de alguna manera, ahí viene junto con eso, Tony, bienvenido.
2: Hola, ¿qué tal, Melesio Jiménez? Muy buena mañana para ti, para nuestro público, un gustazo enorme poderlos saludar en este viernes 18 de septiembre del año 2026. Tenemos pues ya 10 minutos después de las 5 de la mañana. Y pues bueno, ya para los amigos de la costa, allá parece que sí les va a estar lloviendo, amigos de Cerro de Ortega, gente de Manzanillo, los amigos de Armería, parece que van a estar experimentando el día de hoy en el transcurso de la mañana lluviecita, así que bueno, si usted va a ir para allá, para aquellos rumbos, váyase listo, váyase preparado, porque muy probablemente tal vez le toque la lluviecita. De no ser así, pues qué bueno, ¿no? Pero si le llegara a estar lloviendo, vale más que usted lleve el paraguas, lleve la capa, lleve el impermeable y que no nada más llegue así. Bueno, en esta mañana estamos listos, Melesio Jiménez y su servidor, su amigo Tony Lira, para llevarlos a través del fascinante mundo de la música campirana. Y bueno, por acá vamos a mandar un saludo. Dice, buenos días, Tony Melesio. Un saludo para los amigos de FAMTEM, que los vamos escuchando, y en especial para Monroy, que va manejando, y también para Winnie Pooh. Un saludo para ustedes. Acá el amigo Ernesto Díaz nos dice, buenos días, Tony Melesio. Un saludo para todos los radioescuchas y toda mi familia. A ver si me pueden poner una canción al amigo que se fue de parte del Teniente Carca. Y bueno, también tu ahijado allá desde Chicago, Melesio, te manda saludar con este mensaje.
3: Tony, buenos días.
2: Buenos días.
3: Buenos días, rumbo a darle.
2: Rumbo al trabajo.
3: Gracias, padrino. Ahí ponte en la mujer del pelotero, de la banda presa. Es viernes, viejo. Ahí estamos.
2: La mujer del pelotero es lo que nos está pidiendo. Algo con ritmo, ¿eh? Quiere baile, quiere pasarla bien.
1: Quiere arrancar bien, alejado allá donde anda. Me da gusto que anda trabajando bien, sobre todo allá con sus compañeros en ese bonito lugar.
2: Dice, ¿qué tal? Saludos para el personal de FAMTEM que va a trabajar a mina, y para Monritz, que qué bien trabaja, dice el mensaje. Bueno, también por acá dice, buenos días, Tony Melesio, saludos, a ver si me pueden poner una canción, por favor, Tus Ojos Mexicanos Lindos, con Juan Gabriel, la familia de la señora Araceli Ramos. También por acá dice, buenos días, saludos para los venados de FAMTEM que llevan en camino a baquetonear, dice, a Peña Colorada. Bueno, ay, un saludo para ellos. Muchos amigos que me imagino que van ahí pues en la misma unidad, Melesio, pues ya rumbo a su trabajo.
1: En el buen ambiente antes de ir a trabajar, ¿eh? Qué bonito cuando vas en una camioneta, vas con todos los compañeros cotorreando ahí a gusto, en buen plan, qué padre es eso, ¿no? Que se vayan no todos calladitos, sino todos en conjunto, haciendo un buen ambiente.
2: Bueno, también por acá nos mandaron este otro mensaje. Buena mañana, buen día.
4: Hola, Tony, Melesio, muy buenos días.
2: Buenos días.
4: Sí, Tony, efectivamente, tenemos escuchando y yendo aquí para la carretera Colima, Satecomán, se ve que está tronando bonito, muy bonito está tronando, y el aire se siente muy fresco. Creo que va a estar cayendo un tormentón por aquel lado.
2: Así es.
4: Así que para que tomen sus precauciones y pues con cuidado. Sale,
2: preparados.
4: Que me puedo poner una canción de las Jilguerillas, voy manejando a gusto, se llama algo así como la del muchacho gacho, algo así, el nombre.
2: El vato gacho.
4: Y saludos y éxito, cuídense, Dios me los bendiga.
2: Va, con mucho gusto. Esa canción se llama El Vato Gacho de las Hilerillas. Ahorita lo vamos a poner. Se debe haber portado mal con ella.
1: Es El Vato Gacho. Ah, esa canción, fíjate que pegó, ¿verdad, Tony? Fue un éxito de las Hilerillas y de muchos artistas que la compusieron, la cantaron. Bueno, el compositor fue uno, pero la cantaron varios artistas.
2: Dice, buenos y bendecidos días, Tony Melesio. Saludos para ustedes, los radioescuchas, y para todos los de Yasaki, de parte de Vero Baraja. Saludos, Vero, también para ti. Que tengas un excelente día. Y por acá este otro mensaje nos dice, hola, buenos días, un saludo para Isela e Isaura, que van rumbo al trabajo, a ver si me pueden poner la canción de Incompleto. Correcto, la buscamos y la ponemos también.
1: Ahí está, un saludo para José Luis Flores y todo su equipo de allá de Conagua, que también ya están trabajando muy temprano aquí por el estado de Colima.
2: Nos vamos a la música, aquí nomás en La Mejor FM, les presentamos esto que se llama La Mujer del Pelotero, lo que pidió allá nuestro amigo de Chicago, Mele.
1: Ahí está.
2: De una vez, algo con ritmo.
1: Complacido, ahijado, 514.

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0: Son las 5 con 26 minutos.
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0: 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Son las 5:32.
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0: 5 de la mañana con 39 minutos. Seguimos aquí bien parados desde las cabinas de la Mejor FM para todos ustedes. Ya estamos listos con el coche y con el puercote, el puercato grandote que está aquí en las cabinas de la Mejor FM.
1: Bueno, son las 5 de la mañana, 40 minutos. 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
1: 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Hace un momento, Melesio, lo vi que estaba entretenido buscando en su celular. Yo creo que ya tiene la pregunta número 1, Melesio.
0: Así es, Tony, ya tengo la pregunta número 1. Vamos a hablar de Colima. Colima es productor de algunas cosas muy importantes para consumir aquí en nuestro estado de Colima y también exporta. Dígame por lo menos 2 de lo que produce Colima para esta capital, para consumirlo y que también exporta. Dígame por lo menos.
1: Yo sé la respuesta, Mele.
0: Ya regalaste, Tony.
1: Yo sé la respuesta
0: de eso. Ya regalaste, sí, Tony. Es muy conocido Colima en su historia por lo que produce.
1: Lo que Colima produce son baches.
0: Oh, ¿no? Tony, ya no. Te las ganaste.
1: ¿No somos productores de baches?
0: Qué bárbaro, híjole. Tony. La verdad, qué feo están los baches, Tony. Yo aquí he vivido toda la vida y qué bárbaro.
1: Fíjate, yo siempre he dicho que la Manuel Álvarez, la calle Manuel Álvarez que conecta también Colima con, feo, digamos, con el Mercado Obregón, el primer cuadro de la ciudad con el Mercado Obregón, esa callecita siempre se me había hecho fea. Pero esta vez está peor que fea, me
0: la verdad que
1: tanto bache que hay, y en una calle tan céntrica que conecta la zona centro con el mercado Pancho Villa, perdón, con el Pancho Villa.
0: Sí, Tony.
1: Esa callecita que nos lleva hasta el Pancho Villa, Mele. Esa calle. Esa se lleva, no sé, los premios a la peor calle de Colima, yo pienso.
0: En 2026, yo creo que Colima se llega a primer lugar en baches. La verdad, no es una crítica por criticar. Criticamos lo bueno también, pero he creído unos baches, Tony, unos trancazazos que le he metido a la camioneta.
1: Sí, y en esa callecita me le asista,
0: y,
1: ¿eh?
0: Y que no sabe ni para dónde darle, o sea, ¿para dónde le das? Si le das, le pegas un carro.
1: Así
0: le
1: es.
0: Sales.
1: Así está.
0: Y caes unos baches, unos trancazazos a los autos, que digo, esta llanta ya se debe haber hecho bola. La verdad, increíble, ¿eh?
1: Fíjate que yo pienso de una manera, digamos, constructiva en cuanto al asunto de que la autoridad debería de preguntarnos, ¿no?, a los ciudadanos: oigan, ¿ustedes quieren un festival, por ejemplo, mexicano o tapó los baches?
0: Sí, ¿qué dirías?
1: O sea, que haga una consulta, ¿no?, que haga consultas de todo. Estaría bien un gobierno que llegue con esa idea de saber a ver qué quiere la gente que estamos gobernando, ¿verdad?
0: Sí, Tony.
1: O les hacemos esto o esto, ¿qué quieren? Porque pues no hay recursos para todo, a veces entendemos eso, ¿no?, que no hay recursos para todo. Pero las calles, yo pienso que es algo que debería estar al 100.
0: Y hablamos de toda la capital. Si es la carretera Mina,
1: igual.
0: Qué barbaridad. Si es allá por el rumbo de Comala, qué barbaridad. Si es aquí,
1: Villa
0: si es
1: de
0: allá,
1: Álvarez.
0: Donde sea, no es una crítica para uno solo. Es para todo, ¿eh? Es increíble. ¿Por qué no se juntan todos los que están encargados de eso? Todos. Oye, vámosle dando duro a que la capital esté bonita, ¿no? Digo, los baches, increíble. Destruyen todo, ¿eh? Es como estuvieras en otro planeta, por allá en la luna, ¿no?, donde hay cráteres.
1: Bueno, son las 5:44, Melesio. No, tendríamos charla para rato si seguimos platicando, ¿no?, de lo mismo.
0: ¿Y qué opinan, para que veas?
1: Pero bueno, por acá tenemos, Melesio, ya algunos mensajes y me quiero imaginar yo que hasta respuestas de lo que acabas de preguntar, Melesio. Tu pregunta, repítela nuevamente. ¿Qué fue lo que preguntaste, Mele?
0: ¿Qué es lo que produce Colima? Colima produce para aquí, para consumo de la capital de Colima, y también envía a otros países. ¿Qué produce? Dígame 3 productos de los que produce. Puede ser frutas, puede ser, ya sabe, ¿qué es lo que produce? 3 de lo muy conocido.
1: Ok. Pues bueno, en este momento, Melesio, si tú me lo permites, no sé si será buena idea, pero pues nos vamos de una vez con algunas de las respuestas que nos enviaron por acá, a ver si el día de hoy le dieron al clavo con la respuesta correcta. Y pues bueno, nosotros vamos a escuchar estos mensajes que ya nos han ido llegando en esta mañana. Agradecemos muchísimo, ¿verdad?, todo lo que nos dicen. Dice, hola, ¿qué tal? Buenos días, Tony Melesio, bendiciones para ustedes, para todos los madrugadores, saludos a las familias Lizarda Hernández, Lizarda Rodríguez, Lizarda Ábalos, Lizarda Cortés, y para la cocinera Belén, que va rumbo a su trabajo y le lleva a su chofer Estrella, dice, pura fiebre amarilla. Y lo más importante, Tony, arriba las Chivas, dice por acá nuestro buen amigo.
0: Ese no afloja.
1: Oye, bueno, eso es agradable, ¿no? Saber sí, que viene el clásico y que, bueno, este se va a poner bueno.
0: Mele. Algo tiene que haber para tenerlos a gusto, ¿verdad, Tony?
1: Muy entretenidos, Mele.
0: Sí, sí.
1: Por acá nos vamos con esta respuesta. Aquí nomás, la mejor.
2: .5. Lo que me quiero
1: le hizo falta, mi estimado. ¿Qué más yo hubiera querido? Pero la frase no va completa. Y la frase debe de ir completa, ¿eh?
0: Sí, sí, sí. Ya saben que aquí no se perdona eso, ¿eh?
1: La frase es: aquí nomás la mejor. 92.5. Quiero ganarme las carnitas de Carnicería Rossi. Y después usted nos dice la respuesta de lo que acaba de preguntar Melesio. Colima es productor de qué? Los primeros tres productos que produce Colima. Esa es la pregunta que está haciendo Melissa.
0: Así es, lo vemos en la calle, lo vemos en las fruterías, muy conocido.
1: A ver, por acá Melissa, otra respuesta que tenemos, a ver si ahora sí dijeron bien la frase.
2: Aquí nomás la mejor, 92.5. Quiero ganarme medio kilo de Carnicería Rossi. Lo que produce Colima es papaya, limón y plátano.
1: ¿Sí? ¿Es correcto, Melissa?
0: Sí, papá.
1: Ándele, muy bien. Plátano. No, pues ya ganaste, mi estimado. Te acabo de enviar tu sticker que dice, ya ganaste. Pásanos el nombre de la persona que va a ir a recoger, por favor, porque queremos decirle a los amigos de Carnicería Rossi, oigan, va a ir hoy fulanito o perenganito, porque hoy son los ganadores y pues bueno, nos va a dar mucho gusto.
0: Así es, Tony, también produce coco, los cocos muy sabrosos, tamarindo, azúcar, la caña, mucha caña. Usted se ve en el campo todo eso, ¿verdad, Tony?
2: Mi nombre es José Luis Hernández Martínez.
1: José Luis Hernández Martínez, dice. Bueno, pues ahí está. Muchas gracias por participar acá con nosotros en La Mejor FM en esta mañana. Dice, buenos días, señores locutores, buen fin de semana, también para todo el personal de Zapivera, a todos los de IMSS Bienestar y a mis hijos, también de parte de don Jorge Enciso. Al igual, dice, buenos días para reportar que en Avenida Colima está sin luz, desde la Avenida Gonzalo de Sandoval hasta la calle que sería en la Colonia Oriental, en Colima, desde hace más de un mes. Se realizó el reporte y, pues bueno, no han ido, dice. No tenemos ninguna respuesta. Les agradezco mucho su apoyo y les deseo un excelente día viernes. Muchas gracias. También esa es otra cosa, Mele. El alumbrado también hace falta en algunos lugares.
0: Qué bárbaro. Muy oscuro, ¿verdad, Tony? Imagínate, si así con luz, así le va uno, hora oscuras. Qué barbaridad eso, ese tiempo que tiene ahí estancado, ¿ah? Ese servicio. Muy importante que ustedes también reporten todo, las necesidades, lo que nos afecta en nuestras colonias.
1: Dice, buenos días, Tony Melesio, feliz fin de semana para ustedes, aquí ya andamos viviendo el sueño americano, lo mejor para ustedes y su radio escucha, saludos desde Los Ángeles, California, y ya si se puede les encargo una canción de Los Dos Carnales, mil gracias, Eli Sánchez Gallegos, saludos para ti, Eli.
0: Ahí está, amigo Eli. Bueno, pues Tony, estamos entrando.
1: Es amiga. Amiga Eli.
0: Ah, un saludo, un abrazote de aquí, tus amigos de Bien Parados, estamos listos, Tony, para ver qué vas a preguntar.
1: Dice, quiero las carnitas. Ah, bueno, claro, pues ya saben, para participar, cómo se los pueden ganar. Y bueno, nos vamos con la pregunta número dos, porque la pregunta número uno la acaba de hacer Melesio Jiménez. Yo les voy a preguntar, ya que están ahorita con la fiebre del fútbol, dígame, el primero que nos mande el mensaje, ¿a qué horas va a ser el clásico de clásicos, Chivas contra América?
0: ¡Órale!
1: ¿Y ya. Qué día?
0: ¿Y qué día?
1: Día y hora.
0: Día y hora, con eso, nada más.
1: No les quise preguntar en qué canal, pero pues bueno, nada más, no, día no, y hora.
0: Ya con eso, con eso, Tony, se van a ganar las carnitas de Carnicería Rossi, sabrosas, que ratito ya salen por ahí como a las 7:30, ya están saliendo, así que es tempranito para que usted se vaya por ellas.
1: Así es, Mela, y pues bueno, fíjate que si este fin de semana va a estar bien futbolero, pues además, si tienen la oportunidad de degustar las carnitas en esos momentos importantes, Pues bueno, no le hace que no se lo hayan ganado, sino que también pueden ir ahí con los amigos de Carnicería Rossi y prepararse para el fin de semana y decir, voy a tener ahí una rica botana, va a estar todo listo para el partido de fútbol o los partidos que voy a ver, ¿no?
0: Se va por un kilito de carnitas, lo desparrama en un plato grande, le echa jitomate, cebolla, chile verde, le pone unos palillos ahí a Tony Lota, los botaneas, ¿cómo no?
1: Una cama de pepinos, Melesio.
0: Eso también,
1: y unas carnitas arriba, por ejemplo.
0: Ah, qué sabor, de lomo, ¿eh? Hasta de cuerito le puedes aventar.
1: Le puedes picar unos chilitos serranitos, ojalá, verdes así,
0: verde, o jalapeño,
1: unas rebanaditas nada más y limoncito.
0: Zanahoria esa que está en escabeche. Ah, qué sabrosura. Hoy estamos entrados ahora con ganas de comer. Qué cosa.
1: No, pues bueno, estamos hablando de comida, Melesio.
0: Sí, se antoja, y luego el cerebro dice, hey, un taco, aviéntale para acá, que cálmese al rato.
1: Que por cierto, hoy van a empezar los partidos de fútbol de la Liga MX, la jornada número 10. Recuerde que va a jugar Atlante contra Monterrey. Va a Tijuana contra el Atlas el día de hoy y pues bueno, son los dos partidos únicos para hoy a las 7 de la noche, Atlante-Monterrey, 9 de la noche Tijuana contra Atlas. Y ya para mañana hay otros partidos, ¿verdad?
0: Habrá mucho esparcimiento en el fútbol, así de que póngase atento y disfrútelo.
1: Bueno, nos vamos con las respuestas, Melesio, que ya...

0: para este próximo... ¿Qué? ¿Qué día? Exactamente.
1: Ahí está, ¿qué día?
0: Eso es lo que yo le estoy preguntando. ¿Qué día y qué hora?
1: ¿Qué?
0: Imagínense que yo no supiera, ¿no? Imagínense que yo no tuviera ese dato. Dénoslo usted y ya hágalo saber al público que quiere saberlo, porque a lo mejor no sabían ni que iba a jugar las Chivas contra el América.
1: No, la verdad no, Tony. Yo no sabía. No, bueno, es que es para los seguidores, para los que les gusta el fútbol, los que andan metidos. Y de vez en cuando, ¿por qué no? Hay que verlo. Si no le gusta, nos distrae, nos emociona los goles, ¿verdad, Tony? Las jugadas, eso es lo más importante. Sé que...
0: Tenemos ya por acá algunas respuestas, Mele.
1: Sí,
0: vamos a escucharlo, a ver qué nos dice. Hola, buen día.
2: Más la mejor, quiero ganarme medio kilo de carnitas de Carnicería Rossi. El partido será mañana sábado 19 de septiembre a las 9:10 de la noche por Canal 5.
1: Sí, Tony.
0: Ajá.
1: Sí o no.
0: A ver, ¿a qué les dijo? A ver.
2: Nada más la mejor, quiero ganarme mañana sábado 19 de septiembre a las 9:10 de la noche por Canal 5.
0: Exactamente. Bueno, ya lo del canal no era necesario, con que me dijera la fecha y la hora, que efectivamente la dijo correctamente Melesio. Sí, exactamente. Bueno, le acabo de enviar por acá su sticker que dice que ya ganó. Denos, por favor, su nombre completo, porque usted es el ganador el día de hoy de esta promoción de los amigos de Carnicería Rossi, que le hacen llegar medio kilo de carnitas deliciosas. Y un consejo, los ganadores tendrán que ir a Sóstenes Rocha, número 620, Colonia La Albarrada. 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Y se van a llevar medio kilo de carnitas, llegan con su INE. Además, les van a dar un vaso de frijoles, su salsa y a disfrutar de sus carnitas hoy, Melesio.
1: Así es, hasta un taquito de chicharrón, un tacote, ¿qué taquito? Tacote de chicharrón que le van a dar también, si usted lo pide ahí, no le van a decir que no.
0: Bueno, son las 5 de la mañana, 53 minutos, vamos a ir a la pausa, pero en este momento volvemos, no nos tardamos nadita, aquí nomás, en La Mejor. Y el nombre del ganador, por cierto, ¿verdad? No nos ha hecho llegar por acá su nombre, ya me estaba yendo yo al corte, es Víctor Manuel Velázquez Córdoba, Melesio. Víctor Manuel Velázquez Córdoba es el amigo ganador.
3: Son las 5 con 54 minutos.
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son las 6:02. 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
1: La guayaba es una de las frutas con mayor concentración de vitamina C, superando ampliamente a los cítricos tradicionales y ayudando a la síntesis celular.

0: Son las 6:06.
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5: Lluvia, pisadas, raspones. Nuestro calzado resiste absolutamente todo.
6: Sin embargo, lucirlo reluciente y bien cuidado no exige gastar de más.
5: Si quieres elaborar tu propia crema para calzado, quédate para aprender la receta de esta tecnología doméstica.
4: Revista del consumidor.
6: En el día a día, merecemos usar productos de calidad que nos faciliten la vida. ¿Y sabes qué es lo mejor? Que muchas veces podemos crearlo con nuestras propias manos.
5: Por eso, haremos nuestra propia crema para calzado, que está validada por el Laboratorio Nacional de Protección al Consumidor. ¡Comencemos!
6: Para esta tecnología doméstica puedes adquirir los ingredientes en droguerías y tlapalerías. Los ingredientes que vamos a utilizar para hacer 750 mililitros son media cucharadita de colorante sintético negro, media taza de agua ras, 4 cucharadas de vaselina simple, 2 cucharadas de cera carnauba, 3 cucharadas de cera amarilla y 3 cucharadas de ácido esteárico.
5: También vamos a ocupar los siguientes utensilios: un cubrebocas, un par de guantes de látex, una taza medidora, un recipiente con capacidad de 500 mililitros, 2 abatelenguas, una cuchara sopera metálica, un tazón de vidrio con capacidad de 1 litro, una cacerola con capacidad de 2.5 litros, 2 trapos para manipular objetos calientes y un recipiente de plástico o metal con capacidad de 250 mililitros.
6: Ahora sí, pasamos a la magia de la preparación. Pero antes de ponernos creativos, recuerda que la seguridad es primero. Ajustémonos el cubrebocas y pongámonos los guantes de látex.
5: En un lugar con ventilación, empezaremos disolviendo el colorante en el aguarrás con una batelenguas. Puedes pulverizar el colorante envolviéndolo en un papel y golpeándolo suavemente con un martillo.
6: Después agregamos la vaselina, la cera de carnauba y la cera amarilla en el tazón y la calentamos a baño María.
5: Un gran consejo para que la cera se funda más rápido es cortar la cera en cubitos pequeños y mezclar constantemente hasta que se derritan por completo.
6: Una vez que la cera esté líquida, añadimos el ácido esteárico y continuamos moviendo hasta que se integre totalmente.
5: Ya que se hayan disuelto todos los componentes, con mucho cuidado, retiramos el tazón del baño María y vertemos nuestra mezcla de colorante con aguarrás e incorporamos todo mediante movimientos suaves. Por último, vaciamos nuestra crema para calzado en el recipiente de 250 mililitros.
3: Solo resta tener un poco de paciencia. Antes de cerrar el envase, dejamos enfriar a temperatura ambiente hasta que el producto se solidifique. ¡Y listo!
5: Lo mejor de esta tecnología doméstica es que tiene un año de caducidad y se prepara en 40 minutos aproximadamente.
3: No olvides mantener el recipiente bien cerrado para evitar que la crema se reseque. Además, es indispensable que el envase contenga una etiqueta visible que señale que debe mantenerse fuera del alcance de niñas y niños. Y, de ser posible, una leyenda de precaución por su contenido de solvente.
5: Guárdala en un lugar fresco, seco y oscuro. Y devuélvele la vida a tus zapatos. Anímate a preparar este producto en tu casa y etiquétanos en Instagram con el hashtag Tecnología Doméstica Profeco y arroba Revista del Consumidor MX.
3: No olvides que también puedes ver esta y más tecnologías domésticas en nuestro canal de YouTube, Profeco TV.
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0: ¿Sabías la historia que hay detrás de la canción?
1: La canción Amor, Amor, interpretada por Lolita, es un sentimiento arrebatador y embriagador que caracteriza al amor en su estado más puro y apasionado. La letra refleja la intensidad de las emociones que se experimentan cuando se está enamorado, especialmente en las etapas iniciales de una relación donde cada momento junto a la persona amada parece detener el tiempo y llenar el mundo de un brillo especial. La repetición del término amor al inicio de cada estrofa enfatiza la centralidad de este sentimiento en la vida de la persona que canta. La descripción de los ojos como azul del cielo y la sonrisa como blanca sugiere una idealización del ser amado, viendo en él o en ella la perfección y la belleza que solo el amor puede revelar. La mención de no querer separarse ni un instante y el deseo de vivir de caricias y besos habla de la dependencia emocional y de la necesidad de cercanía física que a menudo acompaña al amor romántico.
2: Hay artistas que nacen rodeados de música y hay quienes además llevan el arte en la sangre. Hoy hablamos de una mujer que pertenece a una de las familias más importantes de la cultura popular española, Lolita Flores. Su nombre completo es María Dolores González Flores. Nació en Madrid el 6 de mayo de 1958, hija de dos grandes figuras, la legendaria cantante Lola Flores, la faraona, y el guitarrista Antonio González, el Pescailla, considerado uno de los creadores del llamado flamenco pop. Lolita creció junto a sus hermanos Antonio y Rosario Flores en un ambiente completamente ligado a la música y el espectáculo, pero fue en 1975, con tan solo 17 años, cuando comenzó oficialmente su carrera discográfica. Su primer gran éxito fue precisamente Amor, Amor, canción compuesta por Paco Cepero, que se convirtió en un éxito de las listas españolas y lanzó a Lolita a la fama. A partir de entonces llegaron nuevos discos, giras y canciones que fueron consolidando una trayectoria propia más allá del enorme apellido Flores. Pero Lolita no se quedó solamente en la música, también desarrolló una destacada carrera como actriz de cine, teatro y televisión. En 2002 recibió el premio Goya a la mejor actriz revelación por su interpretación en la película Rencor. Y en 2017 el reconocimiento llegó de nuevo, y esta vez con la medalla de oro al mérito en las Bellas Artes, concedida por su trayectoria artística. Más de 5 décadas después de aquel primer éxito, Lolita Flores continúa vinculada a los escenarios y a la televisión, demostrando que su historia no es solamente la de una hija de artistas, sino la de una intérprete que construyó su propio camino. Cantante y actriz y presentadora, una mujer de carácter, talento y una voz inconfundible. Ella es Lolita Flores y esta es la canción Amor, Amor, aquí nomás en La Mejor.

0: o dejas de escuchar la próxima historia que hay detrás de la canción. Son las 6:26.
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11: Muy buenos días, el tiempo corre, 6 de la mañana, 29 minutos, ya estamos listos en esta mañana para que usted sea ganador de allá de las carnitas con Chemo. Chemo Silva Tacos, y carnitas, carnitas y tacos, todo lo que hay allá en este lugar. Así que vamos a arrancar ahorita con las preguntas, Tony. Listo, tú dices.
12: Aquí nomás, en la mejor, son las 6:29 minutos. 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Bueno, fíjese que será importante que usted sepa cómo va a participar. Para participar tiene que grabarnos con su voz una frase y mandárnosla por el WhatsApp de La Mejor. Esa frase debe decir, aquí nomás La Mejor, 92.5, quiero ganarme un vale de descuento de Chemo Silva, carnitas y tacos. Y posteriormente respondernos la pregunta 1 y pregunta 2. La pregunta 1 la tiene lista Melesio Jiménez. Venga, Melesio.
11: Ahí está. Yo le voy a preguntar algo del negocio. Es muy importante saber qué pasa en el negocio. Dígame el día que descansa Chemo Silva y cuánto cuesta un kilo de carnitas los domingos. ¿Cuánto cuesta? Tiene una promoción que ahí sale cada rato. Así de que dígame nada más eso. Y con eso se va a ganar el vale de 150 pesitos de Chemo Silva, carnitas y tacos.
12: O sea, ¿qué día descansan y en cuánto sale el kilo de carnita los domingos?
11: Sí, ¿cuánto cuesta los domingos? Hay una promoción que ahí lo escuchan durante este horario. ¿Y qué días descansan? Acabo de pasar.
12: Bueno, mientras eso llega, por acá, Melesio, nos vamos con estos saludos. Dice, hola, ¿qué tal? Buenos días, saludos para Francisco Javier Aguilera Ramírez. También por acá dice, Mele y Tony, la historia atrás de la canción, qué buen tema. Dice, más historias, Tony y Mele, más, dice.
11: Más historias.
12: Más, quieren más.
11: Buenas historias, ¿verdad?
12: Dice, bien. Por acá también está otro mensaje, buenos días, a ver si le puedes enviar saludos para Roberto Arellano, que trae el número de camioneta de taxi 247 de Avenida de los Maestros, de parte de su novia, que lo quiere mucho, y gracias, cómo no, saludos para ustedes.
11: Ahí está, un saludazo a María Angélica González, que nos escucha, a Jan Quesería, amigos de Quesería, Alcaraces, San Marcos, Jalisco, saludazos.
12: Bueno, por acá ya nos están haciendo llegar algunas respuestas, Melesio.
11: A ver, Tony.
12: ¿Será acaso que alguien ya sabe
11: sí,
12: la respuesta a la pregunta que hiciste? Melesio preguntó, ¿qué día descansa Chemo Silva, carnitas y tacos? Y además, ¿cuál es la promoción del precio del kilo de carnitas en domingo?
11: El domingo, así es, Tony, escuchamos.
12: Bueno, vámonos con esta respuesta, a ver qué nos dijeron, aquí nomás La Mejor, buen día.
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8: de tacos y carnitas, Chemo. Sí, pues. El precio es de 250 pesos. Y el día es el jueves.
11: Andale,
8: mi
11: sí.
8: Nombre es Lourdes Ramírez Martínez.
12: Lourdes Ramírez Martínez, efectivamente, qué atenta estabas. Yo me imagino que se escuchó todos los comerciales que pasaron, Mele, y de ahí ella guardó en su mente la respuesta que nos acaba de dar.
11: Sí, es cierto, Tony.
12: Qué barbaridad.
11: Sí, lo
12: escuchó,
11: qué barbaridad. Ya lo tenía bien presente cuánto costaba Lourdes Ramírez Martínez, ganadora de el vale de 150 pesos de allá de con carnitas y tacos Chemo Silva. Un saludo.
12: Bueno, hace rato hablamos del artista Lolita que cantó la canción Amor, Amor. Y en la historia de la canción hablamos de que era hija de dos artistas. ¿Cómo se llamaban sus papás? El nombre de esos artistas, los papás de Lolita. ¿Cómo se llamaban los papás de esta artista? Esa es la pregunta. Pregunta número 2.
11: Ahí está la pregunta de Tony. Esa Lolita que cantaba muy bien, ¿verdad, Tony? Un estilo muy especial, como si lo estuviera diciendo ahí a la persona, algo así.
12: Española.
11: Española, muy natural, ¿verdad?
12: Hija
11: de artistas.
12: Creció en el medio.
11: No. Ahí está. ¿Cómo se llamaban entonces los papás?
12: Ajá.
11: Los papás de
12: Lolita. Los papás de Lolita.
11: De Lolita.
12: Bueno, porque dice, buenos días, Tony Melesio, aquí en el camino a la escuela, saludos para ustedes. ¿Por qué me preguntan, Tony, entonces va a estar lloviendo por allá en Manzanillo? Sí, efectivamente, cuando ustedes lleguen por allá se van a dar cuenta, se van a percatar que va a estar lloviendo, así que, pues bueno, ténganlo en mente, ojalá que se hayan llevado el paraguas, se hayan llevado, pues, la capa, el impermeable, porque probablemente les va a tocar agüita, allá, sobre todo los amigos de la costa.
11: Ándale, los amigos de la costa de la República Mexicana, se ve tranquilo, pero ya al rato de repente se puede venir una tormenta.
12: No se ve tranquilo, Malesio, allá para Manzanillo, Tecomán, Armería, no se ve tranquilo.
11: Digo, en la parte norte del país, por allá tal vez no se ve que vaya a llover, pero aquí en Colima hay una nube que tal vez se ponga ratito bueno, ¿verdad, Tony?
12: Sí, les va a agarrar el agüita, les va a agarrar el agüita.
11: Llévese su paraguas por las dudas. De repente se vienen las tormentas. Tony le ha atinado a muchas, Tony le ha atinado a muchas.
12: No es Tino, Mele.
11: ¿No?
12: Es que vemos la tecnología que nos da esa información. Uh-huh. Y a veces, pues bueno, la tormenta pasa rápido, pero pues alcanza a llegar el agüita. En cuanto a la velocidad, no tenemos la idea de a qué velocidad pasan las nubes, pero lo que sí nos damos cuenta es de la presencia de esas nubes, en dónde están y en qué municipio de Colima.
11: Acuérdese usted que son pronósticos que a veces le pega bien y a veces no, ¿verdad? Bueno, a veces sí, se viene el agua como es.
12: Bueno, entonces, por acá una respuesta. A ver qué nos dijeron. Buen día, aquí nomás la mejor.
13: 22.5, quiero ganarme lo de taquerías Chamo, la carnita, tacos y carnita Chamo. Descansan los jueves.
12: No, esa ya le habían respondido.
11: Esa ya se la ganaron Lourdes Ramírez, pero la de Tony, ¿cuál es?
12: Dice Tony Mele, buenos días, a ver si me pueden complacer con la canción Triste Guitarra. El amigo Canina, acá en La Ruana, Michoacán. Bueno, saludos para ustedes.
11: Esa Triste Guitarra de Manuela, una canción exitazo de Manuel, cuando pegó duro, muchos meses en primeros lugares.
12: Bueno, todavía no nos llega por acá la respuesta, parece que están buscándola, Melesio. Hace rato hablamos de Lolita, la artista española que cantó la canción de Amor, Amor. Y en la, digamos, biografía de ella hablamos del nombre de sus papás. ¿Ella de quién es hija? ¿Cómo se llamaban sus papás de esta artista? Esta fue la pregunta que hicimos hace un momento. Y pues bueno, si usted tiene la respuesta, mándenos la frase primero que nada. Aquí nomás la mejor, 92.5, quiero ganarme el vale de descuento de Chemo Silva, carnitas y tacos, y ya luego me dice, los papás de Lolita se llamaban así y así.
11: Se llamaban Tony, Tony, no, quién sabe cómo se llamarían, estoy inventando, pero son nombres conocidos, Tony, conocidos, así como aquí en México, bueno, puede ser, ¿verdad? Puede ser, dice Tony, no sé cómo se...
12: Ahí está la pregunta. Ahí está la pregunta al aire.
11: Búsquele, dice. Bueno. Ahorita vamos a checar a ver quién acierta, porque eso sí lo tiene que investigar, no es de nada más inventar, tiene que acertar el nombre correcto.
12: A la mamá de ella le apodaban la faraona, al papá de ella le apodaban el pescailla.
11: Órale.
12: ¿Pero cómo se llamaban? Era la faraona y el pescailla, pero ¿cómo se llamaban?
11: Pescailla.
12: Pescailla.
11: Órale, ¿qué será pescailla? Pescadilla, o sea que de pescado, pero no, nada de eso. Pescailla. ¿Qué apodos tan raros allá en aquellos países? Bueno, igual los de nosotros han de decir lo mismo, ¿verdad? Qué raro.
12: Sí.
11: Qué raro.
12: Sobre todo cuando escuchan que a alguien le apodan la picha, por ejemplo.
11: La picha.
12: Anda a decir, ah, caray, ¿qué onda con eso?
11: La picha. ¿Y esos cuates qué onda? ¿No? Mexicanos esos, ¿qué pues?
12: Sobre todo allá en España, Melesio, ya sabes sí, que son. También. Son palabras similares porque significan totalmente también otra cosa, ¿no?
11: También son críticos. Dígame qué país no critica, ¿cómo no?
12: Claro. Suele pasar, Melesio, suele pasar.
11: Sí, claro que sí. Bueno, estamos esperando la respuesta. 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
12: Escuchamos por acá esta respuesta. Muy buena mañana. A ver si nuestro amigo o amiga que nos mandó esta respuesta la sabe y la escuchamos con atención a continuación. A ver.
14: Sobre todo ya en España.
15: ¿No? Aquí nomás la mejor 92.5. Quiero ganarme el vale de 150 de tacos y carnita Chelo. Sí, Chemo Silva. Los padres se llamaban Ricardo.
14: Me suele pasar, man. Sí.
15: Cortés y la mamá Dolores Jiménez. Mi nombre es José Palomino Andrade. Buenos días.
12: No.
11: No. No era mi pariente.
12: No, iba por ahí, Melesio, no iba por ahí. La respuesta no era así. Así no, que, pues no bueno, así, seguimos ¿verdad? Esperando, ¿verdad?, que nos manden la respuesta. ¿Cómo se llamaban los papás de este artista?
11: ¿Cómo se llamaban? No, le dio ya por los Jiménez. Antes no dijo que era el papá, era Lira. Ah, no, tampoco, ¿eh?
12: Oye, en lo que saben la respuesta, Melesio, nos vamos a la música. Son las 6:39, aquí nomás en La Mejor.
11: Regresamos.

0: 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Son las 6:43.
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2: Bueno, son las 6 de la mañana con 44 minutos aquí nomás en la cabina de la Mejor FM. Y bueno, nos vamos a escuchar esta respuesta, Melesio, a ver qué nos dijeron. Hace rato preguntamos cómo se llamaban los papás de Lolita, esta artista que, pues bueno, es de origen español, que nos cantó la canción hoy en la historia detrás de la canción, Amor, Amor. Y escucho con atención este mensaje. Buen día. Hola.
3: Aquí nomás la Mejor 92.5. Quiero ganarme el vale de Chimo Silva de carnitas y tacos.
2: Ok.
3: Que es Antonio González y Lola Flores.
2: Exactamente. Antonio González, alias el Pescailla, y Lola Flores, alias la Faraona.
4: Ándele, bien.
2: Efectivamente.
4: Acertado. Ah, esta señora estaba al tanto. Ya venía decidida a ganarte, Tony.
2: Allá le mandamos aquí su sticker que dice: ya ganaste. Por favor, pásanos tu nombre completo para que podamos decirle allá a los amigos de Chemo Silva que vas a pasar a recoger tu premio el día de hoy. Un vale de descuento de 150 pesos. Ese ya es tuyo.
4: Ahí está, ya está ya. Así que vamos a esperar el nombre para anotarlo, para que usted vaya cualquier día de la semana, puede ir ahorita en la mañana.
2: Dice que va a ir su esposo, Melesio.
4: Ah, sí, que lo noté.
2: Benjamín Montaño Preciado. Ahí está el dato, Benjamín Preciado Montaño.
4: Benjamín Preciado Montaño.
2: Dice: saludos para Renatita, que ya se va a la escuela. También por acá está otro mensaje. Buenos días, muchachos, feliz viernes. Saludos a la comadre Ángeles Ochoa Villagrán. Ánimo, saludos, buena mañana. Por acá nos preguntan, el otro ganador de Chemo Silva dice: hola, ¿puedo ir cualquier día de la semana? Pues nada más que no sea jueves, porque es día de descanso.
4: Sí, sí, que no sea jueves nada más, ¿verdad, Tony? Bueno, pues tenemos aquí más saludos. Dice de allá, de la comadre Vicky, dice: te mando un saludo, Tony. El señor Jorge Contreras Tapia también, que escuchan, que qué bonito recuerdo de la historia atrás de la canción. Gracias.
2: Gracias. Son las 6:46. Vamos a la música. Les vamos a presentar a continuación un tema con Marco Antonio Solís, esperando pues obviamente que sea de su agrado. Esta es una canción que nos pidieron hace rato, se llama No Molestar, Mele. Aquí nomás.
4: No molestar, no moleste.
2: Volvemos ahorita.

0: Y a continuación se van a quedar con las noticias. Ya viene Max Cortés. Tengan ustedes una sensacional mañana. Son las 6:50 de este viernes 18 de septiembre. Melesio, pásala bien tú también.
1: Así es, tú también, Tony. Un saludo a todos los amigos de Bien Parados. Paz, salud y momentos felices en este fin de semana. El lunes estaremos en punto de las 5:00.

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0: Gracias, muchísimas gracias por sintonizarnos y distinguirnos con su preferencia. Somos esta mañana tenemos la oportunidad de tener información importante. Le saluda Max Cortés. Le saludamos con gusto en esta jornada informativa. Hoy el maestro Carlos Rocha hablará sobre la cuarta edición del Race de Top Ten edición 2026. Sobre el tema de ciencia. Datos importantes de bienestar emocional con la doctora Celis Salgado Torres, el impacto emocional de la pérdida de una mascota en el entorno más familiar, que se ha convertido ya en un tema importante. El paracaídas con Rogelio Guedea. Indira Vizcaíno, buenas nuevas para la Universidad de Colima. Lo que ocurrió ayer también. Hablaremos sobre el nuevo campus, el campus Griselda Álvarez Ponce de León. Tendremos información también de lo que está ocurriendo precisamente de esta jornada en 92.5 Noticias, parte de los temas importantes en materia de seguridad. Mi compañera Gabriela Camacho, hay datos importantes que comentar y compartir desde Puerto Manzanillo, mi compañero Alejandro Pérez, lo que ocurrió ayer con el tema de seguridad que llama mucho la atención y preocupa, no ha salido el tema de mesa de seguridad para informar de qué se trató, de qué es lo que está ocurriendo. Quédense con nosotros, iniciamos la jornada informativa 92.5 Noticias, 312-31-1380-312-31-3453, el teléfono para que se comunique. Somos su voz en la denuncia en esta jornada informativa de hoy. Las condiciones meteorológicas y la actividad sísmica, 24 grados centígrados en la capital del estado. Comenzamos después de la pausa.
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0: Gracias, muchísimas gracias por sintonizarnos y distinguirnos con su preferencia. Somos su voz en la denuncia. Les saluda Max Cortés en esta jornada informativa de hoy. Le tenemos información a detalle de lo que está ocurriendo en la jornada informativa. Y bueno, pues platicar con ustedes sobre estos temas que van ocurriendo en esta jornada. La actualización de lo que está sucediendo en las condiciones climatológicas. Le comparto datos interesantes. Vamos a ir con más información. Le actualizo detalles de la jornada de hoy. En las condiciones meteorológicas, el Servicio Meteorológico Nacional mantiene dos zonas de vigilancia que pueden desarrollar ciclones tropicales en el Océano Atlántico. Hay también información de lo que está ocurriendo, precisamente actividades. Actualizando la información, actualizando los detalles de esta mañana para el auditorio, pues hay zonas importantes que se están manteniendo. Se da información en la zona del Pacífico. Se ha formado una zona de baja presión al sur de las costas de Jalisco y Colima. Presenta un 20% de probabilidad de desarrollo ciclónico en las próximas 48 horas y mantiene un 80% en los próximos 7 días. Se localiza aproximadamente a 1.395 kilómetros al sur de Manzanillo, Colima, y se desplaza hacia el noroeste. Eso es lo que informa la Comisión Nacional del Agua, además de otras cosas que están ocurriendo en el Pacífico mexicano. Le doy también a conocer información actualizada de las condiciones meteorológicas para el día de hoy. Hay información precisa, digo, del pronóstico, muy detallado, mejor dicho, el tema de las lluvias en el Pacífico mexicano. Chubascos con lluvias puntuales fuertes de 25 a 50 milímetros en la zona de Colima, Pacífico, probablemente incluidos Jalisco y Michoacán. Además, las temperaturas van a alcanzar temperaturas en Colima de entre los 35 a los 40 grados centígrados. Para el Pacífico también, oleaje de 1 a 2 metros de altura en las costas de Colima. En Pacífico Centro, cielo medio nublado a nublado durante el día de hoy. Lluvias fuertes en Nayarit, en la zona norte, en lluvias fuertes en Jalisco, en la zona oeste y suroeste, en Colima y Michoacán, las cuales podrían originar encharcamientos, inundaciones y deslaves, así como también incremento en los niveles de ríos y arroyos. Todas las lluvias con descargas eléctricas y posible caída de granizo. Parte de la información que proporciona el Servicio Meteorológico Nacional. Es momento de ir a Manzanillo, 7:08, casi con 9 minutos ya. Mi compañero Alejandro Pérez. Alex, buenos días.
1: 92.5 Noticias, edición matutina, informando desde el puerto de Manzanillo. Pues vaya situación la que se presentó ayer en la zona de Tapeisles, justo en donde se están llevando a cabo los trabajos para la colocación de lo que será el puente por elevación vehicular y que va a permitir un acceso más directo y una salida también al transporte de carga. Todo esto hacia el área conocida como la Negrita. Bueno, pues resulta que empezó a correr como reguero de pólvora el que se había encontrado un artefacto, al parecer un explosivo. De hecho, fueron compartidas imágenes de este artefacto y ello generó que hubiera una movilización por parte de la Armada de México, del Ejército Mexicano y de las diferentes corporaciones policíacas para llevar a cabo, bueno, pues la investigación correspondiente. Información oficial hasta este momento no la hay, pero tampoco se descarta por parte de las autoridades competentes el que sí haya sido encontrado. Lo que es un hecho es que algo estuvo ahí presente porque generó esta movilización. De pronto la gente, algunas a través de redes sociales decían, bueno, si se encontró un tipo de artefacto de carácter explosivo, pues se deben de cortar la circulación hasta ser desarmado o bien hasta ser trasladado a un lugar seguro. En fin, empezó la especulación Afortunadamente, minutos más adelante, todo regresó a la calma, no hubo suspensión de información. Al parecer y de manera extraoficial sabemos que fue recuperado este aparato y que fue retirado de esa zona, alejando de cualquier clase de peligro. Había algunas personas que decían es que ese tipo de artefactos se utiliza para hacer pequeñas explosiones cuando se están haciendo algunas excavaciones. Aquí la única cosa, digo, y también nosotros especulamos porque no hay una información oficial, lo que sí sabemos es que, bueno, pues ahí no hay zona cerril como para poder utilizarlo, pero bueno, serán los expertos quienes nos den la información oficial y nosotros con todo gusto entonces la compartiremos con todo nuestro auditorio. Continuando en otro orden de ideas, en lo que va de este año de la temporada vacacional de cruceros turísticos que corresponde al 2025-2026, hay que recordar que, bueno, a partir del 1 de enero y hasta el 15 de abril estuvieron arribando cruceros turísticos a Manzanillo. Fueron 9 para ser exactos. Y en estos 9 se trajo aproximadamente a poco más de 16,000 turistas, quienes generaron una importante derrama económica. Sin embargo, bueno, la expectativa se tiene en lo que será precisamente el arranque de la temporada de cruceros turísticos 2026-2027. Hay que recordar que estará empezando a partir del próximo día, a partir del 15 de octubre aproximadamente. Y bueno, de acuerdo a la información que se tiene, ya hay varios cruceros programados. No hay una fecha exacta ni una cifra exacta. Y es que hay que recordar que aunque se haga la programación, muchas de las veces por cuestiones climatológicas o por cuestiones de logística de las propias navieras, puede incrementar el número de cruceros que se tiene programado o bien puede disminuir. Así es que estaremos a la expectativa. Lo que sí se sabe es que, bueno, pues se espera un importante número de cruceristas. Y ya que estamos hablando del tema turístico, tuvimos la oportunidad de estar platicando con Óscar Benavides, aunque bueno, no tiene nada que ver con el turismo, pero sí con la actividad portuaria. Óscar Benavides, hay que recordar que él es el presidente de la Asociación de Agentes Aduanales del Puerto de Manzanillo, la APUMAC, pero también resultó electo vicepresidente de la COPOMA, que es la Comunidad Portuaria de Manzanillo. Y nos explicaba que todavía en este puerto actual que tenemos ahí en San Pedrito, hacia la zona norte, todavía hay algunas hectáreas hacia donde crecer. Pero dijo, sin duda alguna, el mayor crecimiento se verá reflejado hacia el proyecto de la Laguna de Cuyutlán, un proyecto que reconoció, pues está generando mucha controversia y está generando, bueno, pues situaciones no tan gratas para el puerto, para la inversión que se estima ahí y obviamente no por los resultados que le estará dando incluso a toda nuestra nación.
2: Desarrollo en la zona norte, como tú bien sabes, todavía tiene capacidad de crecimiento. Hay unas etapas que están consideradas para seguirse desarrollando. Y también tenemos el gran proyecto del nuevo puerto Manzanillo-Cuyutlán, que sin lugar a dudas ha generado polémica constante de distintos sectores, precisamente porque se prevalece o se busca que prevalezca el desarrollo sustentable del puerto. Realmente creo que tenemos que tener una visión de largo plazo. El nuevo puerto de Manzanillo-Cuyutlán representa una gran oportunidad para las futuras generaciones. Creo que la capacidad que tiene el puerto de Manzanillo hoy ha sido bien llevada, bien administrada, con gran talento por todos los que participamos dentro del sector logístico, dentro del sector portuario. Pero la carga sigue creciendo y es por eso la necesidad de buscar alternativas de crecimiento, como bien lo sabemos, el nuevo puerto de Manzanillo Cuyutlán. Es necesario generar un crecimiento con un desarrollo sostenible. Recordemos que ya el nuevo puerto, o el puerto de Manzanillo Cuyutlán, ya tiene una entrada, ya está desarrollado, ya están entrando barcos y no había habido ninguna manifestación en cuanto al tema del impacto ambiental. Eso quiere decir que se puede ir generando un crecimiento de manera ordenada, de manera sustentable, para que convivan tanto la parte de la actividad portuaria logística, también como otras actividades que históricamente se han dado en la Laguna de Cuyutlán. Creo que necesitamos la participación de los jóvenes que se involucren en los proyectos, que conozcan qué es lo que se está generando. Manzanillo ha sido una tierra de oportunidades para muchas personas propias de la localidad, como también personas que han venido de fuera, para que esto siga creciendo. Manzanillo hoy es líder portuario a nivel nacional en el manejo de contenedores. Tenemos que conservar ese liderazgo, ese movimiento, y por supuesto que el puerto de Manzanillo, el nuevo puerto de Manzanillo Cuyutlán, es una alternativa que hay que estudiar, verle la viabilidad, encontrar la manera de desarrollarlo para que las futuras generaciones sigan teniendo la oportunidad que hoy los manzanillenses estamos teniendo.
1: Bueno, pues eso es lo que dice Oscar Benavides, presidente de la APUMAC y vicepresidente de la COPOMA. Continuando en otro orden de ideas, bueno, pues déjeme le comento que el Ayuntamiento de Manzanillo continúa impulsando estas campañas de esterilización caninas y felinas y las está llevando prácticamente a todo el municipio. De hecho, recién acaban de estar en la comunidad de Venustiano Carranza y ahí, bueno, pues se pudo aprovechar la visita de la gente de Nuevo Cuyutlán, de Santa Rita también, de Los Reyes, y todo esto con la finalidad de poder llevar a cabo la esterilización de sus mascotas para evitar la sobrepoblación de ellas y especialmente el que muchos de estos terminen en las calles deambulando, pasando situaciones pues que un cachorrito no debería de estar pasando. Entonces, estas campañas se estarán llevando a otras localidades, también en el casco urbano, y recordando, obviamente, bueno, pues que estas campañas son impulsadas por el ayuntamiento y son totalmente gratuitas. Continuando en otro orden de ideas, déjeme le comento que tuvimos la oportunidad de estar platicando con Arturo Sánchez, esto con motivo, pues obviamente, de lo que será este simulacro que se estará llevando a cabo el próximo sábado 19, y en el cual, bueno, pues están participando los hoteleros de Manzanillo. De hecho, él nos decía que toda propiedad hotelera cumple con los protocolos necesarios para poder hacer frente a cualquier tipo de contingencia que se presente.
3: Todas las propiedades hoteleras debemos y tenemos que cumplir con un protocolo de protección civil y de bomberos, en donde dichas autoridades hacen sus visitas respectivas. Tenemos que tener un personal capacitado para que sepa cómo reaccionar. Que las propiedades hoteleras en Manzanillo cumplimos con los requisitos, que estamos listos para recibir el turismo, para darles un servicio de calidad, pero
1: bueno, pues esto era lo que decía. Mientras tanto, Betty Ferreras, reconocida empresaria turística de Manzanillo, nos dijo que la mayoría de los hoteles, principalmente aquellos afiliados a la Asociación de Hoteles y Moteles, por supuesto que estarán participando del próximo simulacro.
4: Sí, la verdad es que llevamos varios años preparándonos para teniendo brigadas, teniendo todas las señaléticas que nos pide Protección Civil, obviamente siempre de la mano de ellos para saber qué es lo que debemos de tener. Tenemos también botiquines, tenemos un sistema de alarma para cuando empieza un sea simulacro o sea un sismo real, tenemos una alarma que suena en todas las áreas del hotel, del restaurante y del salón para que la gente pueda salir. Todos los colaboradores están capacitados para decirle a los clientes a dónde tienen que buscar su punto de encuentro para cuando hay un suceso como un sismo, como es el caso de un sismo. Y por supuesto que este 19 de septiembre no será la excepción, estaremos preparados para el simulacro y esperemos de todas formas que no venga ninguno que cause estragos al puerto de Manzanillo.
1: Bueno, pues es lo que nos dice Betty Ferreras. Y por supuesto, la recomendación es que todos en casa participemos de estos simulacros, estemos atentos y conozcamos qué hacer antes, durante y después de una contingencia. Para 92.5 Noticias, informó desde Manzanillo, Alejandro Pérez.
0: Gracias. Hay más información, 7:21, una pausa, regresamos.

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0: 7:24, mi compañero Rogelio Gadea, con el paracaídas de hoy. Indira Vizcaíno, buenas nuevas para la Universidad de Colima.
1: Soy Rogelio Gadea y mi paracaídas de hoy se titula Indira Vizcaíno, buenas nuevas para la Universidad de Colima. Ayer la gobernadora Indira Vizcaíno hizo por fin un anuncio que estaba siendo esperado con ansias por propios y extraños. ¿Qué destino tendrían las instalaciones que antes habían sido del TEC de Monterrey hasta su clausura recientemente? Se pensaba que estas habían pasado a manos de otra institución educativa privada, el Anáhuac. Pero al poco tiempo de iniciar funciones este ciclo escolar, las cosas no siguieron su rumbo y pese a la lucha de padres de familia, estudiantes y directivos de este colegio, no se pudo conseguir su permanencia. La gobernadora Indira Vizcaíno resolvió entregar con acierto este inmueble para su posesión real y material inmediata a la Universidad de Colima, nuestra máxima casa de estudios, institución educativa pública y de gran importancia para nuestra entidad. Esta decisión de la gobernadora me parece excelente y plausible, y tiene una connotación importante. Se entrega a una institución educativa pública, no privada, y se entrega a la máxima casa de estudios de nuestro estado, que adquiere el compromiso, como lo dijo el rector Cristian Torres Ortiz, de seguir fortaleciendo su educación superior, y que este nuevo inmueble se convertirá en el campus Griselda Álvarez, que albergará a la Facultad de Economía. No pudo quedar en mejores manos. El inmueble se destinó al mismo propósito que tenía antes, la educación, solo que con un matiz importante, la educación pública. Y en eso radica el acierto de la gobernadora Indira Vizcaíno y el compromiso genuino del rector Cristian Torres Ortiz. Sé que no todas las decisiones le caen bien a todos, pero en esta de la gobernadora Indira Vizcaíno se ve la voluntad clara por favorecer el bien común, y eso debe reconocerse. La Universidad de Colima, por su parte, sigue creciendo, está cumpliendo 86 años y ahora, con esto, es un motivo más para celebrarlos.
0: Ahí está el dato interesante de lo que ocurrió el día de ayer. Se materializa una entrega de un espacio en el que se albergó la educación media superior, o sea, la prepa, una antesala de lo que es la formación de jovencitos, jovencitas, hombres y mujeres, que estuvieron en la propia institución. Y bueno, pues déjeme el dato que hay en este tema. Sí, hacer un comentario. Vale la pena recuperar todo este proceso. Y le comparto el dato de interés. Intramuros UDC, en esta jornada informativa, hay que compartir información. Le comparto que el proceso de expansión de la Universidad de Colima genera un tema muy importante, porque genera una atención hacia la educación superior. El campus donde se va a albergar la escuela de economía va a ser en el campus Griselda Álvarez Ponce de León. La propia institución genera todo un dato importante. Ha habido muchas interpretaciones muy simplistas sobre el tema. La verdad es que es muy complejo el actual esquema. Es tan complejo que, imagínense, para abrir los espacios del déficit que hay en las instituciones de educación superior, tendrían que construirse muchos lugares. Pero sí vale la pena detenernos en este esfuerzo que hizo el gobierno del estado de una determinación que hace y el uso que se le da a este espacio de formación, en el que pues van a haber un incremento del por lo menos 3% de la matrícula de la institución de la Universidad de Colima, y celebrar esta parte fundamentalmente nos debe poner contentos a todos. En un espacio que era para la educación media superior, ahora es para la educación superior. Era una institución que queda como, no sé si va a ser incomodato, en la entrega de las instalaciones, y ello va a permitir abrir más oportunidades para las y los jóvenes que buscan estudiar. Este momento de expansión de la Universidad de Colima también pasa por un proceso de entregarle a la universidad también el presupuesto, entregarle las posibilidades y las herramientas que permitan matricular no solamente a los estudiantes, sino también generar las condiciones para que pues llegue más presupuesto para hacerle frente a las necesidades apremiantes de una institución educativa. El rector de la Universidad de Colima recibió con mucho agrado esta noticia, pero la gobernadora, así para que como que acabar el tipo de especulaciones que había, que sostuvo solamente, o sea, solamente el compromiso que hay. ¿A cambio de qué? A cambio de que abran espacios educativos para la educación superior. Y me pareció muy importante esa parte. Es de las pocas cosas que creo que se han hecho bien, desde mi punto de vista. El tema de la educación, la apuesta a la educación, y bueno, pues finalmente será un proceso muy importante en esta etapa de la institución. En octubre toman posesión abiertamente la participación de las y los estudiantes, y se va a regularizar todo este proceso en los próximos meses, pero desde ya hay todo un tema importante que atender, y con este tema genera una condición de lo que está planteándose, ¿sale? Pues así los temas en estas buenas noticias para la Universidad de Colima, para la población de el estado. Y por supuesto, la educación no se centra únicamente para la población de Colima. Hay oportunidades por lo menos de 27 estados de la República que demandan los servicios educativos de la institución de la máxima casa de estudios. Vamos a la pausa. Rapidísimo, buenos días, Max. Ya le pusieron cartón a donde hay protección. ¿Para qué? A ver si es. Para que cagues en blandito. ¿Dónde es? ¿En el ISSSTE? Ah, mira. ¿Pero qué será? ¿Es un escalón o qué? Vas a ver. No, a ver que nos expliquen bien porque no se le entiende. A ver. Dice. En el ISSSTE hay un espacio de protección de algunas de las entradas de urgencias. Deberían, por lo menos, estar acordonadas. Gasta más en otras cosas, ¿no? Ah, ya aquí está ahí. Sí, es una zona donde podría caerse alguna persona. Ojalá que puedan entenderse. Ahí está el tema. Gracias. Vamos a la pausa, regresamos.

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0: Gracias, muchísimas gracias. Hay más información, tenemos información importante de temas de interés para el auditorio de 92.5 Noticias. Hoy vamos a platicar de las actividades de la Universidad José Martí en esta jornada de hoy para compartir con el auditorio y que usted se quede y tenga la posibilidad de atender los temas importantes en esta mañana. También le vamos a platicar sobre lo que está ocurriendo en estas propuesta de trabajo formativo. La institución, la Universidad José Martí, tiene como parte prioritaria pues todo un tema de atención a las y los estudiantes. Nos acompaña el maestro Juan Manuel Ramírez Rocha. Vamos a platicar sobre el proceso de admisión a la licenciatura de entrenamientos deportivos en la Universidad José Martí. ¿Cuándo empieza, maestro? Buenos días.
1: Buenos días, buenos días. Empezamos ya el sábado 26 de septiembre, el siguiente
0: ya
1: sábado.
0: Próximo.
1: El próximo.
0: ¿Siguen las inscripciones abiertas?
1: Seguimos las inscripciones abiertas, ya última semana de inscripción, ahora sí, pues ya hoy es viernes, ya nos queda nada más una semanita, entonces, invitarlos, venimos a hacer la invitación a esta licenciatura que ha tenido, pues, la verdad, un gran interés. Vemos que sigue teniendo gente interés y dudas, por eso es que seguimos como promocionando para la gente, para que pueda acercarse y pueda concluir su proceso para que entre a esta nueva generación.
0: Uh-huh. Ahora, esta generación, ya están en formación los estudiantes, hay instalaciones, hay todo el claustro de maestras y maestros que están participando en la formación de las y los jóvenes, ¿verdad?
1: Sí, ya tenemos generación egresada, actualmente tenemos activas dos generaciones ahí en la universidad.
0: ¿Están en formación?
1: Sí, así mero, ya una al siguiente, el siguiente semestre ya entra a prácticas profesionales, entonces la verdad es una carrera que la hemos tenido bien trabajada en lo que corresponde. Es fácil comentarles a toda la gente que está ahí interesada, vaya, que el área laboral pues es muy importante y les, uh-huh, les ha dado a resultados, vaya, la gente que tenemos activa. La Universidad José Martí pues les ofrece las instalaciones, tenemos tanto las instalaciones del campus, como lo que podría ser las aulas con aire acondicionado, laboratorio de fisio, buscamos tenerle las puertas abiertas en gimnasios o lugares donde puedan ellos ir a hacer su práctica, y aún así en la universidad, pues en el área de deporte y cultura, los muchachos tienen campos de fútbol, áreas de usos múltiples, donde también ellos desarrollan sus actividades.
0: Este proceso, obviamente, que también se atiende en hombres y mujeres, sí. ¿Qué promedio necesitan? ¿Cuáles los requisitos? ¿Cuáles son los requisitos?
1: El promedio es 7. Yo siempre he dicho que es importante entender que a veces a lo mejor no, en preparatoria no nos fue tan bien como pensábamos. Eso es muy normal, eso es entendible. Pero que la gente no se desanime, que no hay mal momento para poderse poner estudiar o seguir un estudio, porque también tenemos gente que ya es estudiada, que ya, uh-huh, tiene una licenciatura, que ya está trabajando y que esto lo están tomando como un área de especialización, yeah, o que lo están tomando como búsqueda de a lo mejor un aumento en su puesto, uh-huh, en las ciertas instituciones donde les apoyan.
0: ¿Cuántos semestres son de formación?
1: Siete. Son siete semestritos ahí.
0: ¿Qué son? ¿Qué, 3 años y medio?
1: 3 añitos y medio. Uh-huh. 3 añitos y medio, donde los muchachos empiezan desde lo básico, que empezamos con la historia y las bases de cualquier tipo de deporte o adaptación, uh-huh, y terminamos ya buscando que acoplen sus conocimientos en eventos masivos que se practican el siguiente semestre y también en la coordinación de deportes de la universidad.
0: Ahora, maestro, este proceso obviamente que también pasa por un tema de los costos. Es una inversión estudiar esta área, tomando en cuenta el potencial que tiene para desarrollar actividades profesionales, ¿no?
1: Sí, como todo. Es un área de oportunidad porque al fin de cuentas, o sea, repetirlo y comentarles que es una licenciatura sabatina, es una licenciatura la cual se presta para gente que entre semana está trabajando, para gente que entre semana ocupa tener su espacio. Tenemos 3-4 muchachos que son deportistas, entonces ellos de lunes a viernes entrenan y trabajan y el sábado terminan estudiando con nosotros. Uh-huh. La licenciatura es flexible en ese sentido y busca que el estudiante pueda seguir fortaleciendo sus conocimientos, no solo pues en encerrados, vaya, en lo que es el típico de lunes a viernes. Sí. A veces las posibilidades no existen, ¿verdad? Y sí, sí, sí, es una inversión total querer fortalecer sus conocimientos, muy aparte de que tenga pues algún costo, tenga alguna mensualidad, es una inversión que se ve remunerada. Y yo pongo de ejemplo las dos generaciones, la que ya salió y la que está haciendo el proceso de salir, que ya termina en este septiembre. Uh-huh. Que todos ya tienen área laboral. Y eso es muy, muy, muy, muy, muy
0: interesante. A ver, ¿y hay campus? ¿Hay dos campus? ¿Tengo entendido que es en Tecomán y en Colima?
1: Sí, así es. Ya también la aperturamos en Tecomán. En Tecomán empezamos a tener interés, que porque no teníamos la licenciatura. Y dijimos, bueno, pues nos aventamos. Ya también el 26 empiezan allá clases. Uh-huh. Por si alguien de Tecomán tiene interés, adelante, puede acercarse hasta el campus Tecomán. Y si no, pues aquí en Colima.
0: ¿Estas son jornadas sabatinas?
1: Sí, jornadas sabatinas de 8 de la mañana a 2 de la tarde.
0: 8 a 2 de la tarde. Sí, sí, sí. Formación profesional, es un plan de estudios que ya está avalado.
1: Totalmente, totalmente. ¿Verdad? Tenemos ahí el rebo oficial, ya.
0: ¿Y esta, cómo le tienen que hacer, cuál es la inscripción, cómo le tienen que para matricular? Hay una calificación mínima de 7, sí, el sí, promedio.
1: Así es, 7. Es importante, como le digo, no echarse para abajo. O sea, vaya, al fin de cuentas, se los decía en otros lugares, el 7 a lo mejor en prepa uno nunca sabe por qué surgió, pero bueno, la idea es seguir fortaleciendo el conocimiento, seamos sinceros. Sí. No a todos en prepa a lo mejor nos fue bien, pero pues la licenciatura, cuando ya te especializas, a lo mejor si encuentras qué es lo que te gusta y qué es lo que de verdad quieres, y se nota cuando lo estudias, o sea, se nota demasiado.
0: Así es, 312-312-7819. En Tecomán, 313-27-734-74. Este es el teléfono. Están ubicados, bueno, tienen su sitio web, www.ujm.edu.mx. Están en Instagram, en Facebook, TikTok y YouTube. Esta licenciatura está por cerrar la inscripción.
1: Sí, ya la siguiente semana se cierra.
0: La siguiente semana se cierra.
1: Pueden llamar, pueden buscar en redes sociales. Yo personalmente siempre lo digo y lo voy a decir, los invito a que se hagan un espacio si tienen interés en ir. En ir, que de verdad vean todo lo que se hace y que de verdad conozcan las instalaciones. Porque cuando ya me ha tocado que van, les presentan el plan, les presentan los laboratorios, les presentan los salones y las instalaciones, la gente se queda. La verdad, la gente se queda porque dicen, yo no conocía, no tenía dato ni seña de a dónde venía, y cuando ya ven ahí todo lo que de verdad se les ofrece, la gente se termina quedando. Entonces los invito a que, muy aparte de redes sociales y teléfono de contacto, dense una vuelta por las instalaciones para que vean de verdad lo que les ofrecemos como plan de estudios y plan de trabajo.
0: Así es, maestro. A ver, en la licenciatura ofrece ámbitos de desarrollo para la y el estudiante en diversas áreas. ¿En qué áreas, por ejemplo?
1: El área es muy importante dejar en claro que, por decir, les buscamos ofrecer desde que el estudiante puede especializarse en docencia, puede especializarse en entrenamiento y puede especializarse un poquito en el área de salud o fisioterapia. Mira. Se les toca en el plan de estudios todo ese tipo de materias para que el estudiante pueda ir viendo qué es lo que más le empieza a ser atractivo.
0: Sí.
1: Entonces, tenemos algún muchacho que ya ahorita trabaja en un ayuntamiento donde él ya está ayudando en la formación de eventos. Y tenemos dos muchachos que 100% se especializaron en el área de entrenamiento. Ellos ya tienen trabajando en INCODE o en otra institución privada en entrenamiento de halterofilia y de judo. Entonces ellos ya se especializaron, se enfocan y ya cuando tú ya lo tienes el conocimiento, ya es muy fácil entrar a cualquier institución privada, pública de entrenamiento, escuelas, a lo mejor algún que otro gimnasio en las diferentes áreas.
0: Claro.
1: Que también tenemos la otra generación que pasó 3, 4 ya trabajan en ciertos gimnasios.
0: Sí, es el acompañamiento deportivo, porque normalmente no todo lo que está en los gimnasios lo puede uno desarrollar.
1: Totalmente.
0: Entonces tiene uno que generar habilidades, ¿no?
1: Sí, sí, sí. No, pues como todo, ponemos el ejemplo más claro. A veces cuando nos pone alguien que no tiene el conocimiento y nos dice, dale 10 vueltas al campo, tú no entiendes por qué. Tú no entiendes por qué. Y la gente dice, pues yo veo que los ponían antes a dar 10 vueltas al campo.
0: Y no es así.
1: Y llega alguien y te dice, no, es que 10 vueltas al campo es porque hay una base y porque estamos trabajando algo. Eso es tener un conocimiento arraigado sobre el deporte y sobre el entrenamiento.
0: Y la importancia del entrenamiento deportivo, en la formación.
1: Totalmente.
0: Eso está. Entonces, repetimos, ¿ya están próximos a iniciar?
1: Sí, ya. Sí,
0: el 26.
1: Sí. Así es, ahí los esperamos ya. Pues ya estamos listos esperándolos a todos.
0: Para que tengan la posibilidad de inscribirse, este plan de estudios está en el municipio de Tecomán y de Colima.
1: Sí.
0: Son 7 semestres, dos años más o menos, ¿no?
1: Tres añitos.
0: Mira, aquí me pusieron 2 años, sí, pero no se equivocaron.
1: Sí, 3 añitos por el proceso, vaya, o sea,
0: es... Sí, sí, pero porque hace falta también hacer prácticas profesionales total. Y todo el rollo.
1: Uh-huh.
0: Servicio social. Pues ahí está, muchísimas gracias al maestro Juan Manuel, que nos da la oportunidad de conversar y platicar sobre este plan de estudios que va a iniciar ya, está próximo a iniciar en Colima y en Tecomán. Gracias nuevamente a Juan Manuel Ramírez Rocha. De esta propuesta de invitación a la admisión de la Licenciatura de Entrenamientos Deportivos de la Universidad José Martí. Él está como coordinador del Deporte y Cultura de la Universidad José Martí, que hay que decirlo, hay mucho talento, hay talentos deportivos ahí en el que están participando en la formación, ¿no?
1: Sí,
0: son
1: sí,
0: estudiantes
1: sí.
0: Que están...
1: Sí, ya tenemos varios y en estas nuevas generaciones que entraron, llegaron otros 3, 4 muy interesantes, que ahí los ya tenemos bien ubicados, entonces sí.
0: Para ser referente, ¿no?
1: Sí, sí, sí, esperamos poder acompañarlos, porque sí nos interesan esos 3, 4 talentitos que llegaron, uh-huh. Para ver si podemos lograr algo con ellos.
0: Muy bien. Pues nuevamente, gracias, está la propuesta. 7:47, vamos a ir a una breve pausa, regresamos con más información.

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11: Gracias, gracias por continuar con nosotros. 7:50 a.m. Y esta mañana está muy nublada. El día de hoy, prepárese, si va a salir, pues llévese su paraguas por si le agarrara la lluvia andando fuera de su casa. Tenemos listo el reporte de nuestra compañera Yensuni López, allá desde el puerto, no, desde el Valle Tecomense, desde Tecomán. Jenny, adelante con tu reporte.
12: Desde el municipio de Tecomán, esta es la información. Cuyutlán enfrenta problemas que, de acuerdo con la empresaria Lourdes Cárdenas, se han acumulado durante años y ya impactan las condiciones de vida y la actividad turística de esta comunidad de Armería. Afirmó que desde hace aproximadamente 5 años no existe presencia permanente de policías y cuestionó también el suministro de agua potable.
13: En Cuyutlán no hay ningún policía desde hace 5 años. No me puedo quejar que a huir pitos y sombrerazos y nos tiran la basura. Bien. Pero agua, de 365 días que tiene el año, que nos cobran, 65 cae y 300 no. Y cuando cae, cae oliendo a estero, con tierra.

0: se acabaron machuelos, banquetas y calles, con tanta tránsito pesado y nadie sabe, nadie supo. Es algo terrible desde la contaminación, porque a las 6 de la mañana ya están calentando las maromas y el ruido y la contaminación.
1: La empresaria consideró que esta situación también afecta al turismo y sostuvo que Cuyutlán requiere soluciones que trasciendan los periodos de gobierno. En otra información, el campo de Tecomán requiere coordinación entre productores, empresarios y los distintos sectores productivos para enfrentar el deterioro que atraviesa y recuperar así el liderazgo agrícola que durante años caracterizó al municipio. Así lo consideró Óscar Armando Ábalos Verdugo, representante del Consejo de Cámaras Empresariales del Estado de Colima en Tecomán, quien reconoció que el sector agrícola y agropecuario se encuentra muy golpeado y enfrenta además un proceso de envejecimiento entre quienes se dedican a esta actividad. Ante este escenario, planteó la necesidad de sumar esfuerzos y hacer un solo frente para recuperar la confianza de productores y empresarios. Señaló además que será necesario impulsar proyectos, generar alianzas y fortalecer la coordinación entre cámaras, asociaciones y sectores productivos para abrir nuevas oportunidades económicas. Explicó que el Consejo reúne a representantes de sectores como el portuario, comercio exterior, restaurantero, servicios e industria, por lo que consideró que esta diversidad puede permitir mayor coordinación para atender los retos del campo y fortalecer la economía de Tecomán. Y en otra información, en Tecomán comienza a crecer la presencia de scooters y motocicletas eléctricas, algunos de los cuales pueden alcanzar velocidades de hasta 40 y 50 kilómetros por hora. Mientras las autoridades trabajan en una regulación específica, Uriel Chávez, director de Vialidad del Ayuntamiento de Tecomán, explicó que actualmente este tipo de vehículos todavía no está regulado y se trabaja en estar pendiente de los que hay en Tecomán.
2: Está trabajando en eso, también el Estado está preocupado ya en los de ellas.
1: Informó que ya existen mesas de trabajo para definir el alcance de la regulación y también se busca trabajar con fabricantes debido a que algunos vehículos ni siquiera cuentan con un número de serie que permite identificarlas como unidades únicas.
2: Se identifique como vehículos únicos, pues para que no haya esa, esa que se quede pues como un vehículo cualquiera, ¿eh? Que son 17 dígitos para nuestro número de serie, que no sea violable, que no sea, que cuando se lo roben poderlos nosotros detectar recuperar.
1: Chávez reconoció que en Tecomán todavía no representa un problema de grandes dimensiones, pero que sí, la presencia de estas unidades va en aumento. Uno de los principales puntos de preocupación es la velocidad. Hay scooters que alcanzan alrededor de 40 kilómetros por hora, otros hasta 60, y esto, pues reconoció el directivo, es un riesgo de accidente. El director de Vialidad agregó que algunos usuarios también circulan por banquetas, lo que es un riesgo adicional para peatones. Para 92.5 Noticias, Jensuni López.
3: Gracias, Jenny. Buenos días. Oigan, ya hubo una respuesta, sí, ¿verdad?, de la regidora, ¿cómo se llama esta regidora? Bueno, la regidora de Morena. Él tiene una respuesta ya en torno al tema de lo que comentábamos ayer. La regidora de Movimiento Regeneración Nacional, Azucena López Legorreta, ya tuvo una respuesta puntual respecto al tema de la bola de cristal. Pues ella dice que no tenía bola de cristal, ya lo aclaró. Aclara y advierte sobre la crisis de liquidez en el ayuntamiento. Digo, aclara porque, pues, ¿cómo se sabía de toda la información? Bueno, ella explica. Ante los cuestionamientos realizados sobre el por qué obra en su poder información sobre las finanzas del ayuntamiento, la respuesta de la regidora de Morena fue contundente. Le recuerdo lo obvio. Soy la presidenta de la Comisión de Hacienda del municipio. Cada mes reviso las cuentas públicas y analizo las transferencias presupuestales. Y el resultado del trabajo se puede verificar en las transmisiones en vivo que hago desde mi perfil. López Legorreta refirió que existe algo que quienes preguntan omiten. En la sesión del Cabildo del pasado 15 de septiembre se discutió precisamente el estado de la cuenta pública municipal. No fui la única que tuvo esa información a la vista. Tuvieron todos los integrantes de la comisión y del Cabildo. La diferencia no es el acceso a los datos, es que se hace con ellos. ¿Qué se hace con ellos? Un proceder faccioso y alineado a la administración

les impide siquiera analizar los números de la propia tesorería, que la tesorería presentó. No los confronto con documentos ajenos, los confronto con los suyos, enfatizó la propia regidora. La presidenta de la Comisión de Hacienda del municipio explicó que el estado financiero del 31 de agosto del 2026 revelaron una presión de liquidez que impide al municipio cubrir sus compromisos de corto plazo. Y el origen es un accidente contable. Así lo puso. Puntualizó que existe una contracción eventual muy por encima de lo autorizado. El Cabildo aprobó 17 millones para personal territorio en un periodo de enero-agosto. Mediante ampliaciones administrativas, la partida creció 196.92% hasta 50.5 millones de pesos, lo que ya se creció el 99.21%, queda menos de 400 mil pesos, dijo la regidora. Entonces, ya habló aquí, le dio una explicación muy importante sobre el tema del apoyo social a personas, sobre la, en la distribución de los recursos, y aclaró que no se usó mal. Lo que se le acusa a la regidora es que dijo que no iba a haber dinero para pagar la quincena, y resultó que no se hizo la transferencia. Evidentemente, se tiene que resolver esa parte por administrativamente hablando. La transferencia de los recursos, pues es evidente que lo tiene que hacer el gobierno del estado. Y finalmente, el uso de recursos, pues finalmente llega a la administración municipal, derivado de los recursos públicos que se usan en el gobierno y que forman parte de las partidas presupuestales para ejercerlas en Colima. Así las cosas, pero bueno, pues ahí está, dice, no tenía bola de cristal, como para anticipar, estaban diciendo que hubo una acción concertada entre el gobierno y el estado, que ya sabía la propia regidora, y ella dice, no es cierto. En fin, hay más información en las 8 de la mañana en punto. Antes de ir a la pausa, les recuerdo, 312-31-3680, el teléfono para que se comunique, 312-31-3453. Parte de información, me dicen dónde está toda la nota del boletín. El boletín completito está ya en nuestra página, en Max Cortés Press, para que lo lea y lo analice. Vamos a la pausa, estamos de regreso.

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0: información, parte de las actividades en esta jornada, vamos a ir con información importante. Hay un evento que se está presentando. Ah, mira, todo este evento que se está presentando con las actividades en esta información. Y este es un tema que vamos a platicar un momento más con el auditorio, un evento que está por desarrollarse en esta, en el estado de Colima, y hay varios. De hecho, ya ayer hice un registro de un evento que me interesó. Ahorita vamos a platicar precisamente sobre quiénes podrán participar en estos eventos, cómo le podrán hacer para las conferencias y la capacidad que se tiene precisamente para atender la invitación. En las 8 de la mañana, con tan solo 5 minutos, 8 con 5, gracias por esta oportunidad de estar con nosotros. Le agradezco esta mañana a usted por estar pendientes de la información, y vamos a ir con información importante con el maestro Carlos Francisco Rocha Cuevas, director del Consejo Estatal de Ciencia y Tecnología, la cuarta edición del Race to the Top 2026. Maestro, ¿cómo estás? Buen día.
1: Hola, Max, ¿qué tal? Buenos días, ¿cómo están?
0: Muy bien, gracias.
2: Gracias. Pues, coméntenos cuándo es el evento, cómo se puede registrar uno para, si quiere participar, si va a estar abierto, ¿cómo es?
1: Claro que sí, Francis. Mira, pues, bueno, ¿qué les puedo decir? Que esta cuarta edición de Race to the Top es Technology Week. Lo que viene es a mostrar un poco, a crear un punto de encuentro, ¿no? Donde acerquemos a las colimenses y a los colimenses el conocimiento, las nuevas tecnologías, el emprendimiento, y las herramientas, sobre todo, que están transformando hoy en día la manera en la que vivimos. Este evento será los días 22 y 23 de octubre en Alegra, en el Centro de Convenciones Alegra. Ahí estaremos desarrollándolo.
0: Ahora, yo estaba haciendo el registro ayer para participar en unas conferencias, pero no me dio una, el QR me llevó, te registras, pero al final no te da tu ticket. ¿Están ya experimentando algún problema con eso?
1: Fíjate que ayer hicimos unos cambios en la plataforma, ya la plataforma ya está lista, lo que te genera es un QR y la idea es que puedas descargar eso. De todas formas, una vez que se realizó, nosotros tenemos ya en la base de datos el registro de todos ellos, y vamos a asegurarnos antes del evento de que todo el mundo tenga sus tickets. Vamos a estar haciendo ahí, vamos a estar mandando correos, vamos a estar haciendo llamadas y registrando su correo.
2: ¿Qué es el Race to the Top? Cuéntenos, ¿un taller? ¿Qué es?
1: Mira, Race to the Top es un punto de encuentro, ¿no? Lo que estamos buscando es tener en un espacio... llevar a la gente las herramientas y el conocimiento necesario de lo que está pasando alrededor de la tecnología y la innovación fuera de Colima, ¿no? Fuera del país, incluso, de repente. Entonces, la idea de lo que estamos buscando hacer con Race to the Top es demostrar que la ciencia y la tecnología dejen de percibirse como temas lejanos y que son exclusivos para especialistas. Que la gente vaya a insistir con personas que están haciendo temas de alto impacto, e incluso una de las conferencistas es de Colima, son María Amores, y la idea es que muestren también cómo ellas llegaron a donde están ahorita, de estar en Colima, de estar aquí, a Shark Tank, por ejemplo, y cómo fue incluso Race to the Top. La versión pasada fue como parte de esa historia un poco, ¿no? Entonces, la idea de Race to the Top es justamente eso, ser un punto de encuentro donde la ciencia, la tecnología y la innovación se conectan y permiten que las personas se inspiren en ideas que pueden ayudarles a transformar sus proyectos, sus emprendimientos, todo lo que traen.
2: ¿Cualquier persona puede asistir entonces?
1: Cualquier persona. Este evento va dirigido a profesionistas, va dirigido a estudiantes, va dirigido a emprendedores, va dirigido a cualquier persona que esté motivada a llevar una idea, o incluso solamente a inspirarse, ¿no? A la tecnología, la innovación, el emprendimiento, ¿no?
0: Están invitados varias personalidades, está Oso Traba, está Nazareth Black y Beto Tamés, Daniel Ordaz, también Altagracia Gómez Sierra, y por supuesto Melissa Arriaga, que estará hablando sobre temas de cómo monetizar tus redes sociales. En fin, hay muchas oportunidades de las charlas. ¿Esas son conferencias individuales o son talleres?
1: Son conferencias individuales. De hecho, hay conferencias y también habrá, por las mañanas van a haber conferencias y por la tarde van a haber talleres en donde vamos a aceptar hasta 50 estudiantes. Igual, cuando tú vas a la página y te registras, tú seleccionas a qué bloque de conferencias vas a ir y a qué talleres también quieres asistir. Entonces, la idea también es que la gente por la mañana pueda asistir a las conferencias y los chavos que tengan tiempo por las tardes también puedan asistir a los talleres, ¿no? Dentro de esos talleres estaremos hablando de inteligencia artificial, de datos, de tecnología, etcétera, ¿no? Entonces, ahí están los títulos de los talleres, donde se puedan registrar. Te digo, hay temas de inteligencia artificial, automatización de negocios, de emprendimiento, estrategias digitales, de ciberseguridad, incluso de food hacking también hay, ¿no? De hecho, esta es la cuarta edición de Radio Isotope y siempre lo que hemos tratado de hacer con este evento es traer cosas que sean distintas, traer ponentes que inspiren también, ¿no? En ediciones pasadas trajimos, por ejemplo, a Marcus Dantos de Shark Tank también, que habló de emprender. Trajimos por ahí a Maurice Dieck. Trajimos a Maurice Dieck también, en donde él vino a hablar un poquito de finanzas, por ejemplo, de cómo de cómo el tema de las finanzas pueden impactar, o cómo tener esa inteligencia financiera. Este año, como tú dices, viene Oso Traba, Marketing con Melissa viene a hablar de técnicas digitales, Nazaret Black, que es la CEO de Sacua, la compañía que está detrás del primer auto eléctrico mexicano, y Beth y Yadira, que son como nuestro emprendimiento local también, para que presente un poco. Daniel Ordaz viene a hablar de IA. Altagracia viene a hablar de desarrollo económico. Entonces, hay muchos temas muy variados, creo que se complementan entre ellos y creo que van a funcionar bien.
2: ¿Tiene costo asistir?
1: No, es completamente gratuito. Ojo, nada más, es completamente gratuito con registro.
0: Con registro.
1: Eso significa que solamente las personas que estén registradas en sistemas son aquellas que van a poder entrar. Y les soy honesto, está teniendo muchísima demanda. Yo lo que para la gente es que se registre con tiempo. Es curioso, ¿no? Luego nos dicen, oye, ¿por qué no me enteré? Bueno, estamos haciendo todo lo posible para que por todos lados se enteren. Entonces, invitarlos a que no se esperen, porque ya después, ya, sobre todo las conferencias que son las magistrales, la de Sotra y Melissa Arria, estamos seguros que van a estar
0: lleno.
1: Cool.
2: ¿Hay cupo limitado o no?
1: Hay cupo limitado. El acceso, el espacio solamente tiene lugar para 500 personas. Y por experiencias previas con ponentes que hemos traído, sabemos que llegan siempre más de eso.
0: Pues ahí está la invitación. Entonces, ¿va a ser la sede en las instalaciones de Alegra?
1: Así es, en el Centro de Convenciones Alegra. El link de registro lo pueden encontrar en la página de CECICOL, el Consejo Estatal de Ciencia y Tecnología. Estamos publicándolo, estamos mandándolo en todo momento. Entonces, ahí en Facebook nos pueden encontrar, o en Instagram como CECICOL. Y ahí están todos los datos. De todas formas, si cualquier problema que hubiera en las mismas redes sociales, pueden mandar un mensaje y ahí les van a dar seguimiento.
0: Oye, maestro, en el caso específico, la capacidad para estar en las conferencias, ¿cuánta capacidad tienen en el aforo para cada conferencia?
1: El aforo son 500 personas.
0: Ok. Pues ahí está, deben inscribirse. 22, está el código 23, QR, el código QR para que se inscriban el próximo 22 y 23 de octubre en las instalaciones de Alegra, ¿verdad?
1: Así es. De hecho, cuando tú te registras, te generan un QR y ese QR lo guardas y se va a hacer tu acceso. Literal, ese es tu boleto.
0: Sí, porque yo me registré, pero no me dio mi QR. La verdad.
1: Ah, pues entonces te vamos a dar seguimiento. Ayer hubo unos temas, porque realmente tuvimos más, tuvimos muy buena respuesta.
0: Sí,
1: entonces,
0: sí, sí.
1: Por ahí estuvimos configurando los temas de seguridad, pero hoy debe estar funcionando bien.
0: Bueno, ¿hay necesidad de volverme a registrar?
1: En teoría, no deberías de registrarte, debes de estar en el sistema. Bueno, depende. ¿Se mandó un mensaje de error y no te dejaba avanzar?
0: No me cerró la sesión, me dijo, imprime tu ticket, bueno, algo así, y iba a imprimir, pero no me dejó.
1: Ok, entonces, mira, debes de estar en el sistema, pero de todas formas, si más gente le pasó lo mismo, igual que nos manda un mensaje, nosotros le hacemos llegar su boleto.
0: Sí, para
1: de hecho, checar. Ahorita ya estoy reportando este tema, le van a dar seguimiento a tu caso para ver que te manden los QR.
0: Sí, para tener la información, porque me llamó mucho la atención. Mira, aquí está. Me dice, folio no disponible. Nos vemos en Race to the Top. Tu registro fue guardado correctamente. Pero al final me dice, pase de acceso, folio de registro y me aparece en blanco. Alegra y dice que presenta este código de acceso, pero está en blanco.
2: Así no.
0: Por eso te reporto el dato, porque me llamó atención.
1: Perfecto. Ahorita ya, de hecho, me están diciendo que ya le van a dar acceso, te van a dar seguimiento al folio, pero sí, a más personas también, digo, aprovecho de una vez, como sí. Mencionaste, que más personas tuvieron ese error, igual que nos manden un mensajito para que les hagan llegar su boleto, o les ayuden a registrarlo. El día de ayer, lo que pasa es que una de las cosas que teníamos era implementado que todo el mundo pudiera entrar sin una verificación de seguridad, y entonces... dijimos, vamos a tener muchísimas cuentas falsas. Entonces le metimos una cuenta y eso fue, me imagino que en ese intermedio cuando estuvieron sonando.
0: Sí, yo hice en la tarde. Sí. Pero bueno, ahí está. Digo, porque está muy interesante lo que la propuesta que traen. Va a ser muy interesante acudir. Bueno, pues ahí está la invitación.
1: Está muy interesante. Muy completo. La verdad es que seleccionamos muy bien las conferencias para que llegara a todo tipo de población, ¿no? Desde estudiantes hasta empresarios. Oso Traba, digo, ustedes saben que estas conferencias solamente se presentan en ciudades grandes, uno tiene que viajar y gastar. Bueno, justamente parte de la indicación o parte de esta instrucción que tenemos de acercar la ciencia, la tecnología de nuestro gobernador y del secretario de Desarrollo Económico, lo estamos teniendo sin costo. Entonces, hay que aprovechar, ¿no?
0: Okay.
2: Los días son jueves 22, viernes 23.
1: Así es.
2: ¿De 9 de la mañana a 5 de la tarde?
1: De 9 de la mañana a más o menos por la tarde ya tenemos las conferencias.
0: Muy bien.
1: Los talleres.
2: Bien.
0: Muy bien.
2: Gracias.
0: Gracias, maestro, por esta invitación. Ahí está, 22 y 23 de octubre. Ya está en la apertura del registro de inscripción para participar en Race to the Top 2026. Cuarta edición. Gracias nuevamente, Carlos.
1: Muchísimas gracias. Cualquier cosa en las redes sociales, ahí podemos darle seguimiento a cualquier caso que tengan algún problema.
0: Muy bien. Muchísimas gracias. Gracias nuevamente. Ahí está la información.
1: Muy bien.
2: Gracias, buen día. Igualmente.
0: Gracias, buen día. Ahí está el dato importante. Le recordamos, nada más para recordar quiénes van a venir. Vamos uno y uno. Viene Oso Traba, crack del podcast, siempre es el día uno. Nazaret, Black y Beto Tamés, CEO, Sacua Autos Eléctricos Mexicanos. Y sí, ¿cómo creamos el primer auto eléctrico en México? Daniel Ordaz, CEO de Sendos Hall. Lo que no sabes que no sabes de la IA y te está costando dinero. Talleres de alto impacto con especialistas, bloque vespertino, los dos días. Race to the Top, Melissa Arria. Marketing con Melissa. Cómo monetizar tus redes sociales. Betty y Yadira, que ya estuvieron aquí con nosotros. María Amores. Sueña, transforma y emprende de la colmena al tanque. Altagracia Gómez Sierra, que es la presidenta del Consejo de Asesor de Empresarias del Gobierno de México, el Gobierno de la República. El conversatorio Liderazgo, Innovación y el Futuro Económico de México. Impact Pitch Challenge, 10 proyectos. Energía, sostenibilidad, logística y salud. En Alegra Colima está el registro. Race to the Top, el 22 y 23 de octubre. Vamos a la pausa. Estamos de regreso con más información.

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0: Gracias por continuar con nosotros, 8:20 a.m. Y mira, le comento que las y los dirigentes sindicales agremiados a la Federación de Sindicatos, en conjunto con alcaldes y alcaldesas y sus comités técnicos, estarán revisando el cumplimiento de la entrega de recursos al IPECOL, tanto la parte correspondiente a los y las y los trabajadores, como pues la parte que corresponde al patrón. En ese sentido, la presidenta de la Federación de Sindicatos de Trabajadores al Servicio de Gobierno, Ayuntamientos y Organismos Descentralizados del Estado de Colima, Teresa Ramírez Guzmán, indicó que lo anterior fue acordado y bueno, pues se tomó durante la última reunión sostenida con el director de el IPECOL, Hugo Vázquez Montes. Y esto fue lo que comentó Teresa Ramírez.
1: Mira, derivado pues de los comités técnicos de cada ayuntamiento y cada sindicato, que tenemos la obligación de reunirnos periódicamente para el análisis y la observancia de que se están cumpliendo con los depósitos de los trabajadores, se acordó en esa reunión de la Federación de Sindicatos, que una servidora encabeza, el que cada dirigente se iba a comprometer a que, enlazado con su presidente municipal, buscaran las fechas idóneas para atender las reuniones periódicas con los comités técnicos y revisar, porque nosotros con anterioridad exigimos pues que tanto la Fiscalía como el IPECOL le dieran seguimiento a los municipios o a los gobernantes que no están cumpliendo con la entrega de los recursos, sobre todo en la parte de los trabajadores, pero que también en la parte patronal, porque...
0: Y bueno, Teresa Ramírez refirió que al suscribirse en el convenio general de prestaciones con una prestación contractual, se vuelve única y debe de estarse entregando tanto las cuotas de los trabajadores como la patronal. Recordó que de acuerdo al artículo 237 bis del Código Penal del Estado de Colima, si las administraciones públicas, ya sea municipales o de gobierno estatal, no entregan al IPECOL dichas aportaciones, pues pueden incurrir en el delito penal de desvío de recursos, ya que pues el dinero de las y los trabajadores se estaría gastando en otra cosa, no en el fondo de pensiones. Además, Teresa Ramírez Guzmán mencionó también que la misma ley del IPECOL habla de la responsabilidad de sus titulares, para, o de su titular, mejor dicho, para darle seguimiento ante la Fiscalía General del Estado si se incurre en incumplimiento de pues la aportación o el pago de estas cuotas. Y bueno, pues debería de estarse dando parte a la Fiscalía si fuera el caso de que no se entreguen los recursos de las y los trabajadores a el Instituto de Pensiones del Estado de Colima.
1: Claro que sí, la ley misma del IPECOL habla de la responsabilidad que tiene el titular de darle seguimiento ante la Fiscalía del incumplimiento a la entrega de los recursos de los trabajadores. Esa es una cuestión conjunta entre los líderes sindicales, los sindicatos, los patrones y el IPECOL, que debe de estar siempre ejerciendo su papel, ahora sí que de cobrador, a que le estén ingresando. Y también nosotros lo hacemos, ¿eh? Porque estamos continuamente vigilando que los estén entregando. Y al entregarse, pues se cumplimenta con la nómina de los trabajadores. Hasta ahorita...
0: Y bueno, pues la presidenta de la Federación de Sindicatos añadió que con la ley de los servidores públicos, los líderes sindicales y bueno, los patrones y el Instituto de Pensiones tendrán responsabilidad penal si no se da gestión al cumplimiento de la entrega de los recursos de la clase trabajadora. Y bueno, pues en ese tema hay que recordar que ya se ha pues puesto, se han puesto denuncias en el caso de aquí del municipio de Colima. Recordemos que el sindicato en su momento denunció en ese tiempo, era alcalde Leoncio Morán Sánchez, y bueno, pues ahí el sindicato encabezado por Arturo León Alam denunció presunto desvío de recursos por parte pues de esa administración encabezada por Leoncio Morán Sánchez. Y bueno, pues en otro tema Le comento que ante pues uno de los meses más llovedores históricamente para el estado de Colima, como es el mes de octubre, el director de la Unidad Municipal de Protección Civil de Villa de Álvarez, Mario Ursúa Delgadillo, aseguró que están preparados para atender cualquier situación que se pudiera presentar, y bueno, también dijo que los refugios temporales están en condiciones para usarse de ser necesarios. Están preparados con el personal y bueno, con estos refugios temporales. Y esto fue lo que mencionó el funcionario municipal.
2: Por supuesto que nosotros desde el mes de marzo y abril empezamos con la preparación para el temporal de lluvias antes de que inicie, que es el 15 de mayo. Hacemos diferentes labores como limpieza de los arroyos, de alcantarillas, con el apoyo de las cámaras de la construcción también para hacer algunos desasolves de algunos ríos y arroyos del municipio, tanto en la ciudad como en las comunidades rurales. De igual forma, los refugios temporales, tanto en las comunidades rurales, que tenemos 12, como en la ciudad, están preparados para, en caso necesario, poder aperturarlos con el apoyo, por supuesto, del DIN municipal, quien es quien tiene que aperturar en primera instancia los primeros 3 días los refugios temporales.
0: Y bueno, Ursúa Delgadillo refirió que en total son 16 los refugios temporales en el municipio de Villa de Álvarez, los que se encuentran pues listos en caso de requerirse. 12, como ya lo mencionó, en comunidades rurales y 4 en la cabecera municipal. Explicó que esos refugios temporales se revisan previamente, con acompañamiento de la Unidad Estatal de Protección Civil, así como SEDENA, DIF estatal, claro, DIF municipal, y bueno, pues otras instituciones. Se revisa que estén en condiciones pues de ser utilizados si pues se llega a requerir. Y bueno, en el tema anterior le comentaba, pues ya se había presentado una denuncia en contra de Leoncio Morán, y bueno, al final de cuentas, nada más comentar, no, pues no pasó nada, ¿no? Una denuncia en contra de este exalcalde sobre pues el presunto desvío de recursos. Esto, bueno, ya fue en su momento, ¿no? Cuando terminó, pues no pasó nada. No se fijó, incluso la denuncia, la demanda se presentó ante la Fiscalía General del Estado. No pasó nada, después hay que recordar que estuvo sujeto a la decisión del Congreso del Estado si se le hacía juicio político o no se le hacía, y determinaron que no había suficientes pruebas elementos para que se le hiciera juicio político, y bueno, hay que recordar, poco tiempo después
3: se mide con dos varas.
0: Poco tiempo después lo hicieron pues candidato, ¿no? Y bueno, ahora es diputado.
3: Oye, y Nachito Peralta igual tiene demandas, pero tampoco le hacen nada.
0: Y bueno, y en contra de él hay discurso tras discurso el presunto
3: desfalco.
0: Pero no se actúa.
3: 11 mil millones de pesos.
0: No se actúa, y entonces, bueno, ahí los ciudadanos que creen y que están convencidos de que hubo desfalco, pues siguen esperando que se aplique la justicia. Así, ¿no? Es. Oye, hablando de justicia, pues en el grito de el 15, pues se vitoreó ahí algunas frases, ¿no? De que viva la justicia, y hay muchas personas esperando que la justicia llegue, ¿no? También dijo la presidenta de la República, y lo dijo aquí también la gobernadora, viva la democracia. Pero bueno, también lo que se hace no va encaminado a que esta continúe, ¿no? Según, pues, esta es mi opinión, no sé, cada quien tiene su opinión muy personal.
3: Pero yo creo que, haciendo también lo propio, mi opinión es que no tenemos nada que estar celebrando, si acaso, celebrar que somos mexicanos y que pese a los gobiernos que han sido gobiernos de cuarta, este y los anteriores, pues no quede nada extraordinario, No acude nada, no ocurre nada extraordinario.
0: Nada. Y bueno, muy personal veo algunos retrosesos solo la democracia.
3: Bueno, sí, lo que cada vez me sorprende más es la capacidad de insulto que tienen los defensores de la Cuarta Transformación. Tienen una capacidad de insulto impresionante. No conectan el algunos días no conectan el cerebro con la boca, y parece que utilizan el cerebro, lo tienen conectado al intestino, ¿no? La parte final donde pues, y ves de repente cosas que están ocurriendo terribles. Pero bueno, voy a comentar algo que justo ocurrió ayer. ¿Dónde lo dejé? De la maestra Blanca, Blanca Gutiérrez, es una investigadora, y voy a hacer uso de eso, ese dato. Está extremadamente genial. Hay un dato muy importante. No lo pierdan de vista lo que le voy a decir. No lo echen en saco roto tampoco. Ayer compartí en mi perfil personal una alocución directa de la maestra Blanca Gutiérrez. Blanca Gutiérrez es investigadora, y la doctora Blanca me representa. No olvido aquella charla sobre el triunfo de la 4T en el Partido del Trabajo, una conferencia, y todo el proceso histórico que le antecedió a los movimientos sociales en México. Esa charla fue muy determinante porque me ayudó a entender que los triunfadores de la Cuarta Transformación no iban a ser los depositarios del triunfo de la Cuarta Transformación. Y ocurre que los yunes son los que materializaron la victoria de la Cuarta Transformación, abyectos de un proyecto. Pero dice la doctora, vean la estatura ética, política e intelectual de la clase política que llegó de la mano de Morena Colima. Nunca había visto tanta decadencia reunida en un solo lugar. Y todo indica que lo que viene, si no nos ponemos las pilas, será todavía peor. Y entonces saco una captura de Mitsuko Márquez. Si ves hoy a un MC prianista celebrando el 15 de septiembre, se le puede decir abiertamente hipócrita, vendepatrias, traicionero de la nación, carroñeros de la dignidad perdida, boicoteadores del bienestar. Y entonces a la maestra le salieron algunas personas, ¿no? Que le hacen referencia, ¿no? Y en este sentido, pues le hacen comentarios en la publicación, y dice una internauta gris, pues no que no limiten a los luchadores sociales, esta señora a su modo hace su lucha igualita que la del megáfono, o es una vara para una y otra las demás. Y le dice Jaime Iglesias Briseño, gris Flores, muy buen punto, parece una cuestión personal. Y entonces no saben con quién estaban hablando. Y le contesta a la doctora Blanca Gutiérrez, gris Flores, tienes un problema de definición conceptual un poco preocupante, gris. Intentaré explicártelo. La dirigente de un partido en el poder cuyo gobierno controla a contentillo los tres poderes constituidos, como en los tiempos de Porfirio Díaz y del PRI, que a la prensa la tienen bien aceitadita, promueve campañas de odio en las redes sociales en contra de las expresiones disidentes y que atentan de manera grave en contra de derechos ciudadanos. Nunca puede ser considerada una luchadora social. La lucha social nace siempre desde la disidencia y la defensa de los derechos y libertades ciudadanas. Una persona luchadora social defiende a la ciudadanía frente al Estado. Nunca al revés. como es el caso de Mitsuko, la dirigente estatal de Morena en Colima, forma parte de una estructura de poder que oprime y ataca, que ignora y violenta a quienes le estorban en sus lucrativos negocios al amparo del poder político. No defiende principios, defiende intereses. Las luchadoras sociales son valientes. Quien ataca desde el poder como Mitsuko Márquez es cobarde. Las luchadoras sociales exigen libertad de expresión. Mitsuko la ataca sistemáticamente. Una luchadora social incomoda al poder, no la lo adula y se somete, como es el caso de la dirigente de Morena. Mitsuko hace de la pobreza un instrumento de clientelismo y control político. Las luchadoras sociales no. Mitsuko maneja millones de pesos procedentes del erario, es decir, dinero que le pagamos los ciudadanos, esa que ella tanto insulta. Las luchadoras sociales no. Decir que Mitsuko es una luchadora social es una contradicción en sí misma. Es como decir que se puede ser rebelde y gendarme al mismo tiempo. O como decían los priistas, revolucionario e institucional al mismo tiempo. Dice la doctora, el día que aprendamos como ciudadanía a exigir dirigentes políticos con estatura ética, política y humana, ese día este país realmente va a protagonizar una transformación profunda y una terrible desgracia como la que tenemos. Y después le contesta a Jaime Iglesias, que le dijo que era un tema personal. Hola, Jaime, cuando alguien reduce el argumento político a un asunto personal, generalmente está usando una falacia ad nominem para desviar la atención del tema central, le dice. Pero te respondo, no le saco la vuelta a tu observación. Al decir que mi comentario es un asunto personal, tienes toda la razón. Es un asunto personal, dice la maestra, la doctora y maestra Blanca Gutiérrez. Tienes toda la razón. Porque para mí todo lo que pasa en mi amada Colima, quienes la desgobiernan la tienen sumida en un tremendo desastre, es un asunto personal. Aquí nací, aquí crecí, aquí me formé profesionalmente, aquí tengo a una parte importante de mi familia y amistades, aquí están mi raíz y mi corazón. Entonces, ¿cómo no tomarlo como algo personal? Pero si no te convenzo, te recomiendo que leas a Simone de Beauvoir, cuya lectura también le recomiendo a Mitsuko, por cierto, quien hace ya muchos ayeres lo expresó con una impresionante precisión. Lo personal es político, es casi lo mismo, aunque al revés. Es decir, cuando desde el poder se abusa y se agravia a la ciudadanía, tenga el color partidista que tenga, esos agravios terminan por afectar a las personas, y eso, por supuesto, que es algo personal. Ahí está la doctora Blanca Gutiérrez, haciendo una participación muy importante de este tema. Y una clasecita para la estimada Mitsuko Márquez Monroy. La pausa, regresamos.
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3: Con 92.5 noticias en esta jornada informativa de hoy, las 8:43, es momento de ir con esta sección Bienestar Emocional con la doctora Sarita Salgado Torres. Muchísimas gracias por esta oportunidad de dar seguimiento. La doctora Sarita Gautors es investigadora por horas, es catedrática por horas e investigadora de la Facultad de Psicología de la Máxima Casa de Estudios. Tiene su consultorio médico de Norte Especialidades. Para cualquier terapia, usted puede llamar al 312-32-36898. 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Hoy un tema muy importante, Francis.
0: Así es, un tema importante que a veces muchas personas tal vez pudieran invalidar, pero bueno, ahorita vamos a hablar de eso, el impacto emocional de la pérdida de una mascota en el entorno familiar. Muy buenos días, doctora.
17: Muy buenos días, muchas gracias, Francis, Max. Como siempre, para mí me es grato estar aquí. Bueno, pues referente al impacto emocional de la pérdida de una mascota en la familia. De entrada sabemos que en la familia no solamente los miembros humanos son importantes, sino también nuestras mascotas forman parte de nuestro sistema, de nuestra configuración, de nuestra identidad. A veces hasta apellido les ponemos, uh-huh, ¿verdad? Uh-huh. Les ponemos nombre y apellido a nuestra mascota. Entonces, ¿cómo le hacemos cuando hay una posible pérdida o una pérdida? Bueno, de entrada, el identificar nuestras emociones, el identificar en el momento del duelo en el que nos encontramos es algo muy importante. Ahora, hay muchas investigaciones que han hablado acerca de que el impacto de esta pérdida se equipara a una pérdida de un humano, de un familiar cercano. Y muchas veces la sociedad invalida o menosprecia este dolor haciendo frases como, ay, era un perrito, uh-huh, ay, era, sí, un gato, era un hámster, ¿cómo puede ser que te impacte?
0: Cómprate
17: tanto.
0: Cómprate otro.
17: Exacto, ¿cómo sustituye? Lo adopta, hay muchos, uh-huh, ve a la calle, corre y busca uno, ¿no? Cuando finalmente la pérdida de uno de nuestros seres queridos siempre impacta y no es fácil de sustituir. Entonces, nosotros tenemos que tener en cuenta que, desgraciadamente, cerca del 7.5 de las personas que sufre la muerte de una mascota sufre un duelo que se llama duelo prolongado. Las características del duelo prolongado son principalmente desesperanza intensa, dificultad para retomar las rutinas cotidianas, el dolor persistente que dura muchas veces más de un año y que se muestra en desproporción. Hay una autora que a mí me encanta que relata que la muerte de una mascota o de cualquier familiar siempre genera dolor, pero el dolor es como si fuera un pozo en el que nos caemos. Y el sufrimiento es permanecer en ese pozo, justamente. Es como prolongar este dolor y no poder salir de ello. Ahora, para cada miembro de la familia es diferente. Para los niños, la muerte de una mascota puede llegar a significar la muerte de su mejor amigo. O sea, no es fácil. Una mascota nos transmite muchas veces emociones, o incluso hay mascotas que son de terapéuticas y que pueden llegar a ser el mecanismo de descarga para un ser humano o la compañía perfecta para una persona que es soltera o que es viuda o que está en soledad. Sí. Una mascota representa mucho para estos.
0: Sí, y lo podemos ver cuando pues vemos cómo es el trato de el niño, joven o cualquier persona hacia su mascota, ¿no? O sea, podemos ver el significado que para esa persona tiene.
17: Exactamente. Entonces, lo complejo puede llegar a ser cuando invisibilizamos este dolor y cuando reprimimos esta emoción. Muchas veces los padres, por evitar justo que los niños estén sufriendo, les minimizan el dolor y les dicen, no sufras, no llores, no les ayudas. O muchas veces pueden llegar a hacer, digamos, reacciones, los niños a tener reacciones agresivas ante la pérdida y los padres castigar esta reacción cuando no saben lo que están sufriendo sus hijos.
3: De hecho, estamos ya resignificando más el tema de las mascotas, porque incluso hay cremación de las los que están cremando, y les ponen un nicho o los entierran. Hay un proceso ya más
17: humanizante. Sí, y muchas veces esta parte de reestructuración del duelo es como el aprender a dejar ir. Y muchas veces les enseñamos a los hijos justo con este tipo de resignificaciones o con rituales que la presencia física no está, pero dejó en la memoria, digamos, emocional de cada uno de nosotros algo muy importante y significativo, ¿no? Hay incluso, después de la cremación les ponen una cajita y ponen la huella de la mascota con frases muy célebres que ayudan como a dejar esta sensación.
0: A dar un alivio, digamos, ¿verdad?
17: Exacto.
0: Y bueno, entonces la recomendación, ¿qué podemos hacer? Sobre todo los papás cuando se trata de la mascota del hijo, de la hija, ¿no? Que pues muchas veces vemos sufriendo a nuestros hijos, hijas, y bueno, tampoco pues la pasamos bien y no sabemos qué decirles.
17: Exacto. Primero, identificar, como les decía, las personas podemos vivir varias etapas durante el duelo. La primera es negación, no es cierto, no está pasando, no lo van a dormir, no es necesario, busquemos otra opinión de otro veterinario, y pueden estar buscando y buscando y buscando y van a hacer lo mismo, ¿no? La segunda reacción normal es el enojo. Seguramente este veterinario no era bueno, lo dejó morir, o fue porque no le di de comer a tiempo, o fue porque... Y los niños se sienten muy culpables en este tipo de situaciones, entonces tenemos que identificar y reestructurar esas creencias. La tercera fase muchas veces es la tristeza, la disforia. ¿Por qué? Porque se fue, era mi compañero ideal, probablemente nunca voy a encontrar a alguien igual, entonces la intención es pasar a una cuarta fase en donde resignifiquemos y tengamos este balance en cuanto a, bueno, las pérdidas, pero las ganancias. ¿Qué me dejó de bueno? Para llegar a la quinta etapa, que es la aceptación.
3: Y es un proceso que tiene que llevar un acompañamiento de papá y mamá, que pueden fortalecer esa parte, ¿no?
17: Exacto. ¿Qué es lo peor que podemos hacer? Es obviamente hacer sentir culpable al niño, reprimir esta emoción, que no es cierto, no está sintiendo eso. ¿Qué podemos hacer? Ayudarle a que, si está muy enojado, pueda romper hojas, pueda aventar cojines, o sea, pueda sacar el enojo, pero no de una manera disfuncional, y pueda expresarlo como tal, pueda llorar todo lo que quiera, tal vez por ese día, por dos días, pero si esto sobrepasa los 6 meses, ahí sí es delicado.
3: Sí, es complicado porque está en una depresión muy severa.
17: Puede llegar a una depresión, exactamente, entonces tendríamos que revisar al niño.
0: ¿Sí pasa, doctora?
17: Puede llegar a pasar, sí. Obviamente mucho pasa, me ha tocado niños que tienen mascotas terapéuticas y que de repente su mascota, pues, fallece y era la que les daba sostén, ¿no? La mascota que probablemente acudían cuando sentían la necesidad de autolesionarse y en lugar de autolesionarse van con la mascota, lo acarician y les dan ese sostén. Entonces, desgraciadamente sí sucede que tenemos que tener muy en cuenta que el duelo de una mascota es muy similar a un duelo de un familiar. Entonces tenemos que visibilizarlo, darles la posición, no venerarlos, pero sí resignificar esta pérdida y de alguna manera tener un proceso muy similar a un duelo de un humano.
3: Ahora, este proceso obviamente que también nos debe ayudar a plantearnos la necesidad de qué momentos hablar con nuestros hijos, porque puede ser un accidente, por ejemplo, que sale de la casa corriendo, nunca sale a la calle y lo atropella. Cosas fortuitas, ¿no? Hasta enfermedades que ya ahorita están más complicadas, por ejemplo, se presentan más tipos de cáncer, ¿no? Malformaciones, tumores, cosas así, que ahí hay que empezar a socializar información, hay que llegarles información para ir somatizando, digamos, eventuales escenarios.
17: Sí, no, y obviamente ayudarles a resignificar quiere decir que no se sientan culpables, porque si se les salió la mascota corriendo y pues dejó la puerta abierta, bueno, finalmente fue un accidente, sí. ¿No? Son accidentes que les pueden suceder a cualquiera. Obviamente en los niños es más frecuente porque no tienen la capacidad todavía de tener tanta coordinación o de tener tantos cuidados. Creo que

0: puede llegar a una pérdida y no tiene nada que ver con él, ¿no?
1: Sí, eso es. Sí. Mira, pues ahí están las recomendaciones para atender este tema. No hay que dejarlo. Las mascotas se han convertido en una extensión de la familia, digamos.
0: Y es una compañía perfecta.
1: Yo, por ejemplo, hay mascotas, hay historias, muchas historias que se pueden platicar. Una que yo recuerdo, que fallece una persona y la mascota dejó de comer.
0: Sí, claro.
1: Murió. Entonces, de repente dices tú, tanto que la cuidaba. Y hay personas que verbalizan mucho la relación con las mascotas. Y bueno, hay cosas, historias de perros que son sumamente inteligentes, ¿verdad?
0: Muy inteligentes.
1: Sí es importante el papel de la mascota.
0: ¿Quién no ha platicado con su mascota y ha sentido un desahogo emocional, ¿no? Claro. Finalmente sabemos que no nos entienden porque no tienen un córtex prefrontal ni una corteza como suficiente como un ser humano para entender el lenguaje, pero entienden nuestro tono, entienden nuestra emoción cuando llegamos cansados y son los receptores ideales para todo esto. Obviamente hay que tener en cuenta siempre evitar el maltrato animal, es muy importante, digo, tal vez no son seres humanos, pero tampoco vamos a tratarlos mal, y bueno, muy importante el saber que una mascota puede ser el que salve la vida de una persona. Una mascota puede llegar a ser la compañía ideal para una persona que está enfrentando situaciones adversas.
1: Bien, muchísimas gracias nuevamente por esta oportunidad de hacer este ejercicio en la jornada de hoy, Bienestar Emocional, con la doctora Sarita Salgado Torres. La doctora Sarita es catedrática por horas e investigadora de la Facultad de Psicología de nuestra máxima casa de estudios. 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En Avenida Constitución 2141, para atención directa. Y alguna terapia, algún acompañamiento, algún diagnóstico. Muchísimas gracias, doctora.
0: Gracias a ustedes. Qué gusto. Igualmente. Nuevamente.
1: Muy buenos días. Vamos a la pausa, regresamos.
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2: Ya estamos en la recta final, estamos prácticamente en la recta final de esta jornada informativa y bueno, pues las cosas así pasan cuando suceden y regularmente pues nunca cambian cuando nunca cambian cuando cambian, pero bueno, ahí le va. ¿Qué quiere decir con esto? Están ocurriendo algo interesante. Hay ya un dato, se retoma por parte de varios medios de comunicación, están dando cuenta puntual de lo que ocurre con el Partido Verde Ecologista, el Partido Verde Ecologista Mexicano. El partido a nivel nacional solicitó una encuesta adicional entre Colima, Querétaro y Campeche. Los aspirantes tienen fuerza y están en un proceso de posicionamiento. Esto es lo que se da a conocer a nivel nacional. Si bien Morena ya dijo e impuso la candidatura de Rosa María Vallardo Cabrera, la presidenta municipal con licencia en Puerto Manzanillo, para que ella sea su candidata a la defensa de la transformación y la soberanía, para el Partido Verde Ecologista Mexicano la elección no está definida. Fíjense, ahí está. Mitsuko Márquez no tuvo que ir tan lejos, ni tanto tiempo, pero piden también definición de encuesta en el estado de Querétaro y en Campeche. El coordinador del área de elecciones, Arturo Escobar y Vega, da a conocer en la mesa de negociación que pide una encuesta adicional en Querétaro, Campeche y Colima. De acuerdo con la información difundida en diversos medios de comunicación, en el periódico Reforma, uno de ellos, el Partido Verde Ecologista no ha aceptado la designación de los coordinadores de la 4T en Colima, Querétaro y Campeche. Hay que decir que en Campeche, en Querétaro está, ¿cómo se llama este cuate? El que fue nieto, el que fue de la Unidad de Inteligencia Financiera, que bueno, pues construyó historias medio raras. Arturo Escobar dice que la finalidad es medir a los coordinadores morenistas ya designados contra los perfiles del Partido Verde, quienes cuentan con una amplia posición, unas amplias posibilidades de triunfo. En otros 10 estados donde la fuerza política del Partido Verde también tenía aspirantes, estos acordaron someterse a un sondeo de Morena y aceptar los resultados. En tanto, en San Luis Potosí permanece encorchetada, pues el Verde insiste en la candidatura de la senadora Ruth González, esposa del gobernador Ricardo Gallardo. No tenemos prisa en la definición porque los nombramientos podrían darse hasta diciembre o principios de enero incluso. Nuestros aspirantes tienen fuerza y están en su propio proceso de posicionamiento. Y en este caso específico, hay que comentar que el exalcalde de Manzanillo ha trazado una ruta. Ya abrió ampliamente sus aspiraciones y ha trazado una ruta, pero veremos de qué está hecho Virgilio Mendoza Mezcua. Todavía no se define mucho. Yo no le veo que hable o que avance de manera consistente, porque el estar todavía donde está, esperanzado a algo, me parece que no le podría dar un buen empujón. Sin embargo, la construcción de una ruta política podría generar otras expectativas al tiempo. Y obviamente que también veremos qué pasa con Virgilio Mendoza. Nos vamos, que la pase bien, que tenga una excelente mañana. Gracias a mi compañera Francis Bravo. Gracias, Francis. Muy buenos días, Francis. Gracias.
3: Gracias, que tenga bonita mañana y feliz fin de semana.
2: Feliz fin de semana. Gracias a mi compañera Jackie Osio. Gracias a mi compañera Yadira Batista. Gracias a mi compañero Rubén Tapia, que también está en controles técnicos aquí. Ya llegó temprano. Y le saluda Max Cortés. Regresamos a 2 de la tarde con más información. Muy buenos días.
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0: 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Son las 9 con 7 minutos.
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1: Tan. 9 con 15 de la mañana, aquí nomás en la mejor 92.5 FM. Yo soy Yeyo Rodríguez. Estamos juntos pero revueltos. Que la mami en un ratito más llega. Pero me da muchísimo gusto poder saludarlos el día de hoy, junto a Ruth Tapia, que está al otro lado de la cabina. El día de hoy, aquí nomás en la mejor 92.5, con Viernes de Despecho. Todos los viernes tenemos Viernes de Despecho, o Viernes, sí, no, ya, Viernes de Dolores, diríamosle así. Porque hoy sí nos toca despecho. Un día tenemos Viernes Retro, otro día Viernes de Despecho. Y hoy toca Despechados. De esas canciones que te llegan al más allá y al más acá. De esas canciones que te hacen recordar a un amor. De esas canciones que te hicieron llorar. De esas canciones que ni siquiera podías oír porque te acordabas del susodicho o la susodicha. De esas canciones que nomás la escuchabas y decías, ¡ay, me la escribieron para mí! Y quiero que tú también participes diciéndome cuáles son las canciones de despecho que te hacen acordarte del innombrable. Aquellas canciones que te hacen recordar aquello que fue y luego ya no fue, que pudo ser, pero no se llevó a cabo. Aquellas canciones que dices, quítala porque otra vez lo voy y lo busco. ¡Ah! ¿A poco no? Pero bueno, el día de hoy, Viernes de Despecho, las canciones que tú quieras que sean de despecho las vamos a poner aquí nomás en la mejor 92.5. Y ojalá nos puedas decir, esa canción también me acuerdo de, no me digas el nombre, pero sí puede ser mi ex, mi, o todavía el el que todavía está ahí, el peor es nada, ¿no? Para que todas las personas que lo están escuchando pues puedan participar, ¿sale? 312-31-310-80, el teléfono en la cabina para que te comuniques aquí nomás en la mejor 92.5. Dice Chiquitín, ponte la de Daño de Peso Pluma. Ahí está, Daño. A ver, vamos a ver. Daño de Peso Pluma. Daño. Peso Pluma. ¿Qué te acuerdas, Chiquitín, eh? A ver. Peso Pluma. Ojitos Mentirosos. Bueno, ahorita la buscamos, ¿sale? Ahorita la buscamos con todo gusto. Pero vamos mientras a ir con una canción. O sea, tenemos varias de La Arrolladora. Tenemos de la MS. Tenemos de Remy Valenzuela. Tenemos de Alfredito Olivas. Todas esas canciones de Jenny Rivera. Todas esas canciones que te hicieron acordarte de alguien. De alguien. Pues hoy les vamos a poner. Así que bueno. Ah, ya están los mensajitos. A ver qué dicen los mensajitos, mi estimado Ruth. Dice por acá. Yeyo, buenos días. Puedes poner, hay otro lugar, de parte de don Julio. Saludos. Órale, buenos días, Julio. Y por acá, hola, lindo día. Aquí en la canción, Tengo Amigos en la Cantina. Creo que es del Grupo Libra. Era del signo Libra. Ahorita la buscamos. Sale, vámonos pues, ¿con qué nos vamos? No regresaré de La Arrolladora. Y es lo que tenemos aquí nomás, Viernes de Despecho.

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1: Mañana aquí nomás en la mejor 92.5. Tenemos por acá mensajitos que dice señora, a ver, Rosa.
2: Yo, buenos días.
1: Hola.
2: Pues empezando el fin de semana bien, con toda la actitud. Por ahí ponte la de Me Vale Madre de Los Dos Carnales.
1: Hoy
2: por
1: nomás.
2: Favor. Gracias, bendecido viernes.
1: Igualmente, cuídese, señora, que esté muy bien. Ponte la canción de Peso Pluma Daño. Ole. Buen día, quisiera la canción de Títere, saludos. La de Pinocho. Qué títere. Buenos días, voy a poner la canción Mi Fracaso del Recodo, ya que es la hora de los despechados. ¡Hoy no más! Oiga, extravió el celular en Cuauhtémoc, Colima, el día 15 por la mañana, frente a la Caja Popular Manzanilla, media cuadra del jardín. Ratificará la persona que lo devuelva. Órale, pues si alguien lo encontró, aquí te les pasamos el teléfono. Sale 312-313-1080, el teléfono en la cabina, para que se comuniquen aquí nomás en la mejor 92.5. Pues ahorita les vamos a poner esas canciones, ¿sale? Me Vale Mauser. ¿Y cuál otra nos pidieron? La de El Recodo, ¿no? Ahorita se las vamos a poner. Mi Fracaso. Pues ahorita les ponemos esas. Mira, ahí está con Juanga. Es de sí, de despecho, ¿no? Vámonos pues con esta, con el Juanga. Hoy no más. Para todos aquellos que estaban enamorados y se desenamoraron y están recordando a aquella persona que los hizo llorar, lo tenemos aquí nomás, en la mejor. Adelante.

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0: 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Son las 9:39.
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11: 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Oye, Palomazo Norteño presenta su nueva producción que es grabado en vivo. O sea, Palomazo Norteño, pues evidentemente las voces emblemáticas de la música norteña en la Plaza de Toros, en la México, pues ahí grabo, dicen ellos, ¿verdad? Ahí grabo y entra con todo Palomazo Norteño, los grandes temas, por supuesto, como Laurita Garza, el de Chito Cano, Federal, el Federal de Camino, ¿no? ¿Cómo piden esa? Entonces, lo que no me gusta, la neta, es que precisamente se oye en vivo, demasiado en vivo, o sea, canta demasiado la gente y uno se queda sin escuchar a Lalo Mora, pues, ¿qué onda? ¡Corta!
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0: 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Son las 9 con 49 minutos.
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9:53 de la mañana, aquí nomás en la mejor 92.5 FM. Estamos completamente en vivo y me da muchísimo gusto en este momento presentarles una canción bien interesante, una canción nuevecita que tenemos aquí, nuevecita de paquete. Y es que el señorón Pancho Barraza, ¿dónde va Pancho? Barraza. Y señorón Pancho Barraza, que se ve más rejuvenecido, se ve que le está pegando duro al gimnasio, ejercicio y demás. Yo nos presento una canción que ya la puedes empezar a pedir, 312-31-310-80. Ya lo puedes pedir por WhatsApp, la puedes pedir por teléfono. Esta canción se llama El Terco y quiero que la escuches aquí nomás en la mejor 92.5, porque a partir de hoy ya es parte de nuestra programación. Aquí nomás, El Terco de Pancho Barraza en la mejor 92.5.

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0: 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Son las 10 con 5 minutos.
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0: 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Son las 10 con 20 minutos.
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1: El chisme estaba bueno. Oigan, son las 10 de la mañana con 35 minutos. Ese es viernes de despecho y basta ya en la voz de Conjunto Primavera. De aquí hasta las 11 de la mañana. Claro, rin, rin. 312-313-1080. Deje su WhatsApp para seguirlo complaciendo. Viernes de despecho. Usted elige esa melodía que necesita escuchar en este... ¡Nublado! ¡Está nublado! Ayer no quiso llover. Nomás nos echó airecito para que durmiéramos frescos. Allá afuera se siente 29 grados centígrados. Y es 31, perdón. Se prevé que después de las 4 de la tarde haya una lluvia, pero ya veremos qué sucede. Por lo pronto, a nuestros vecinos estados de Michoacán, Jalisco, gracias por estarnos acompañando. En la Ciudad de México, por supuesto, nos escuchan a través de internet. Los estados vecinos más arriba en el norte, allá en Tijuana, en la Unión Americana, en el sur, sureste, noroeste. Gracias, gracias. ¿Dónde está usted escuchando el día de hoy? En Viernes de Despecho, aquí seguimos juntos, pero revueltos. Voy a ir a la pausa y regreso. Mami, buenos días. Una canción. Hoy son de despecho, mi vida. Ahorita buscamos algo de los Yonix. Ese es de despedida. Sí, lágrimas frente al mar. Pues sí, está llorando, ¿verdad? Es de llorar. Sí, te la mandamos con mucho gusto, Flores. Vamos a ir a la pausa y regresamos. Aquí estamos ya en Viernes de Despecho.
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0: 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Son las 10 con 37 minutos.
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0: 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Son las 10:49.
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1: Regreso mañana a las 3 de la tarde en Sábado Desatado. Ya lo saben, tenemos una cita mañana y lo seguimos complaciendo. Saludos a la güerita preciosa de parte de su don Prieto, de su don Marco, que la quiere mucho y le manda muchos besos hasta Los Ángeles. Ahí está el saludo, cómo no. Yo le mando otro abrazo a mi güerita preciosa. Hoy no hemos podido chismear, hemos andado ocupados, pero aquí estamos ya. ¡Ah, no es cierto! ¡Regresó a la una! A la una me voy a enlazar desde una parte de la ciudad y les va a gustar mucho porque, mira, es de comedera. A la una los espero en la programación de La Mejor. Gracias, Ruth, por estos minutos. Ruth, se viene el chamaco. A la una regreso yo a enlazarme. Desde, luego les digo desde dónde, cuando ya esté enlazada. Y pues ya, ¿sale? See you later, bonita mañana. Sigan con la programación. Viene rola de Los Temerarios, viene rola. Es viernes de despecho. See you later.
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0: 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Son las 11 con 5 minutos.
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0: 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Son las 11 con 16 minutos.
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0: 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Nos despedimos, que estén muy bien, y nosotros ya me voy, cuídense mucho, se la pasen muy bien, y muchas gracias ya en la cabina a Ruth Tapia, que estuvo con nosotros. Me voy porque tengo que hacer la de decana ahorita, entonces yo me despido. 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

0: 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Son las 11 con 35 minutos.
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0: de don Vicente Fernández, el potrillo, ahora Alex Fernández, que pues ya va de salida porque llegó su hija Mía, ¿no? De 4 años, la morrita ya va a desplazar al papá, ya le va a decir, ya papá, llégale, llégale, va, y al abuelo, ¿no? Al potrillo abuelo, ya imagínate, ya llégale, abuelo, ya llégale, ya está ruco, ya llegué yo. Mía tiene 4 años, Mía Fernández, tiene 4 años y ¿sabes qué? Dice, yo quiero cantar en un escenario, ya no quiero ir a la escuela. Dije, pues, ¿para qué voy a la escuela si me voy a subir al escenario, Naya? Qué bonito lo que dijo Alex Fernández, ¿verdad? En entrevista dijo, no, pues mi hija ya me pidió que ella lo que quiere es cantar. Antes quería ser policía, dice, pero ahora lo que quiere es cantar. Y pues ahí está, se prolongó ya el linaje de los Fernández. ¡Corta!
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Es otro viernes más en este mes de septiembre, mes de la patria todavía, y seguimos con más de nuestra programación. Son ya 15 minutos para las 12. Vamos a continuar. Un saludo con mucho gusto a mis compañeros que andan por allá en control remoto y que pues allá ven de regreso y ahorita a otro rumbo de la ciudad. Y usted, márquenos si usted tiene la oportunidad, 31-3-10-80, o mándenos mensaje de WhatsApp 312-31-3-10-80 para mandar saludos a alguna canción que quiera, algún tema en especial. Con mucho gusto le complacemos. ¿Sale, vale? Órale, pues son 15 minutos para las 12. Vamos a la música, apoyo. Viernes, viernes de mucha acción, viernes de mucho trabajo. Así que ánimo y sonrisas, más música. ¿Cómo es que decías? 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

0: 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Son las 11 con 51 minutos.
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3: Esta es la canción a cargo de Banda Pachuco, mitad tú, mitad yo. Oiga, un saludo con mucho gusto para toda la gente que está escuchando Minatitlán, gracias por estar aquí. Saludos para Don Maldo y para toda su gente, oiga, 92.5, aquí nomás la cabina.

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0: 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Son las 12 con 5 minutos.
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2: Esta canción se llama Suerte. ¿Qué tal? ¿Cómo están? Oiga, son ya las 12:09. Seguimos con La Cabina del Chamaco. Oiga, ratito por ahí nos alzamos nuevamente con mis compañeros. Mientras tanto, sigue disfrutando de nuestra programación en este inicio de fin de semana.

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1: Oiga, se va a gratificar a quien entregue un teléfono celular que extravió el 15 de septiembre por la mañana en Cuauhtémoc. Un celular allá se perdió y pues obviamente se fue a cuadra del jardín, a una cuadra del jardín frente a la Caja Popular sobre la calle Bravo. A favor de comunicarse, quien haya encontrado ese celular, por favor, se va a gratificar al 312-107-3075. Se va a gratificar. Hola, eso para motivarme, porque hoy es día viernes y hay que ponerle ambiente al ambiente, así que ahí está ese tema con mucho gusto, una petición que hicieron mis amigos de Estados Unidos. Gracias por mandar mensajes al 312-31-3080, 312-199-6490. Súbele pollo, está chirilla, está

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1: Y aquí llega el sentimiento profundo de Chulizarra. Qué bonita canción, ¿eh? Un saludo con mucho gusto allá para toda la gente que escucha nuestra programación. Para aquellos rumbos allá de atrás de la empresa Yazaki, por aquellas colonias nuevas. Gracias por estar aquí, 92.5. Saludos con mucho gusto allá para la gente de Piguamo. Aquí nomás, 92.5. Chulizarra. Partido en dos. Las 12.

0: 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Son las 12 con 19 minutos.
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6: Se gratificará quien entregue un teléfono celular que se extravió el 15 de septiembre por la mañana en Cuauhtémoc, a media cuadra del jardín frente a la Caja Popular sobre la calle Bravo. Favor de comunicarse al 312-107-3075. Se gratificará.
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1: Oiga, tenemos música nueva, música fresca, pero aquí está una de Pancho Barraza que nos trajeron por aquí. El mismo Pancho Barraza vino y se fue en el taxi, pues se le descompuso, pero llegó tarde allá. En total, que es un desmansale. Por lo pronto, aquí está esta canción con Pancho Barraza.

Es una novedad, oiga, con Pancho Barraza. El tema se llama El Terco. El Terco, está chidilla, ¿no? Está bonita. De esos temas que últimamente ha adoptado Pancho Barraza, más humanos, más así, con más sentimiento, más del corazón. Pancho Barraza, El Terco. Son las 12:32, seguimos con más música. Un saludo con mucho gusto para a las chicas de la lavandería y panchaduría La Güera, allá en la villa. Saludos a Doña Félix. Saludos para Meli Galindo. Saludos para Don Genaro, para Edgar Vidriales. Un saludo para ustedes, chamaco. Para todo el equipo de trabajo, muchas gracias. Bendiciones. Muchas gracias con tanta cosa que nos dicen por aquí. Te agradecemos mucho. ¿Sabes? Ándale, pues. Hola, ¿qué onda, chamaco? Buenos días. Ahorita le respondo. Por aquí me están preguntando una cosa que es, ahorita se la voy a responder, ¿vale? Ok. Saludos para la gente de Vancouver. Desde Vancouver, mira. Tengo por aquí saludos, chamaco, para el Chetos. Dice, desde Vancouver, Canadá, chamaco. Un saludo para el Frankie, para Rodolfo, a Nicolás, a Efraín, a Toñito y a Gabriel. Hasta Colima, dice, desde acá, desde Vancouver, Canadá. Saludos, Canadá y su gente. Saludos a la gente que está desde aquí para allá y de allá para acá. ¿Sale? Vamos a la música. Son ya 12:33. Aquí está esta canción. Pero la recuerdo.

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0: 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Son las 12 con 37 minutos.
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0: 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Son las 12 con 51 minutos.
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1: La enseñanza de los viejos. Está chidilla, ¿no? Está bonita. El fantasma y con Pepe Aguilar. Oiga, son ya escasos segundos nada más para la 1 de la tarde. Seguimos con más música. La cabina del chamaco, enlaces, etcétera, etcétera. Es fin de semana al estilo de 92.5 aquí nomás. Vamos a lo que tenemos por aquí. Y ahorita retornamos.

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0: 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Es la una con dos minutos.
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4: Saludo con mucho gusto, Jackie Ocio, el día de hoy a través de la mejor 92.5. ¿Qué creen? Ya nos enlazamos nuevamente porque tenemos, ahora sí, aniversario el día de hoy. Váyase a Facebook 92.5, la mejor Colima. 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
7: Con Emilia.
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8: Wendy,
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4: Regresamos, no le cambien, a través de la mejor.

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8: Continuamos a través de la mejor 92.5. Seguimos en vivo, ¿sí? A través de la mejor. 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

0: 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Es la 1:32.
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0: canción que es grabado en vivo. O sea, para lo más norteño, pues evidentemente las voces emblemáticas de la música norteña en la Plaza de Toros, la México, pues ahí grabo, dicen ellos, ¿verdad? Ahí grabo y entra con todo para lo más norteño, los grandes temas, por supuesto, como Laurita Garza, el de Chito Cano, Federal, el Federal de Camino, ¿no? ¿Cómo piden esa? Entonces, lo que no me gusta, la neta, es que precisamente se oye en vivo, demasiado en vivo, o sea, canta demasiado la gente y uno se queda sin escuchar a Lalo Mora, pues, ¿qué onda? ¡Corta!
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0: Continuamos con más a través de la mejor 92.5. 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
0: 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Estamos a ver, les voy a decir exactamente qué hora son. Es la 1:44. 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Vamos a ir a una pausa, cabina, y regresamos con más a través de KFC, porque con La Mejor festejamos el primer aniversario de muchos. Regresamos.
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0: 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Es la 1:47.
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0: Noticias, esta tarde les saluda Max Cortés. Hay información importante de lo que está ocurriendo en la jornada de hoy. Datos importantes en el caso específico de lo que ocurre con la Conagua en Colima. Mayra Zaragoza informa que a finales de este mes estaría concluyendo la parte del proyecto de la presa derivadora de Armería con inversión de 250 millones de pesos. Hay información de seguridad, un hombre es asesinado en Villa de Álvarez, detienen a un sujeto por homicidio doloso. Además, hay datos importantes de lo que está ocurriendo en el puerto de Manzanillo, todo preparado para lo que es el simulacro de este 19 de septiembre, el cual participarán hoteleros, restauranteros, empresas del ramo portuario y será coordinado por Protección Civil Municipal. La novena carrera de causa con Tecom se realizará el 8 de noviembre y se esperan más de 3,000 competidores. Llegaron al puerto de Guaymas, Sonora, las cuatro grúas que fueron embarcadas de Manzanillo y que servirán para completar el equipo de trabajo para el puerto sonorense. La diputada Andrea Naranjo participa en la Asamblea Informativa de Becas Benito Juárez con la finalidad de que pues, el mayor número de estudiantes de preparatoria estén alcanzando o tengan este beneficio. Además, hay información, datos importantes de lo que está sucediendo con la jornada. El Partido Revolucionario Institucional, en voz de su dirigente, Enrique Rojas Orozco, señaló que es posible una alianza local con el PAN y va muy avanzada y hay preacuerdos. Claros, solo esperan el banderazo nacional en ambos partidos. También le quiero compartir que hay condiciones meteorológicas muy importantes. En esta tarde le daremos también a conocer información sobre los temas, las recomendaciones del simulacro, tema de sismicidad, el Servicio Sismológico Nacional nos dará cuenta puntual de lo que está ocurriendo con las actividades. Quédate con nosotros, estamos en la frecuencia de la información, en un momento más comenzamos con todos los detalles.
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0: sintonizarnos y distinguirnos con su preferencia en esta jornada informativa de hoy. Le tengo detalles interesantes para comentar y compartir en esta frecuencia 92.5 de su FM a través de 92.5 Noticias. Le tengo datos interesantes. Le saluda Max Cortés y vamos a ir con información de último momento, lo que va a estar ocurriendo en las próximas horas, nada más para que tomen nota, y además de tomar nota, que tenga la posibilidad de pues estar pendientes de lo que está sucediendo en esta jornada con las actualizaciones que estamos haciendo, obteniendo, mejor dicho, respecto al tema de el simulacro 2026 que tendrá la propia el servicio lo que es Protección Civil Nacional, ¿sale? Quiero empezar con esto, que es importante, y recuerde que todos somos Protección Civil. La temperatura 32 grados centígrados en este momento. Gracias, hay actualizaciones importantes. Se está moviendo el tablero de la Polaca. Vamos a ir con esto, con estos datos que se están planteando. Y obviamente que también los datos que hay en esta jornada. Se da una, pues todo un tema ahí, gracias, complicado. Le quiero compartir que Protección Civil a nivel nacional está programando actividad de una actividad que es importante de prevención, este simulacro nacional. El 19 de septiembre a las 12 del día sonará una alerta sísmica en tu aplicación en SASLA App, si la tienes. Si no, también te va a llegar un mensaje, se va a empezar a sonar un sonido, y entonces pues tendrás la posibilidad de participar en esto. Haz un plan con tu familia, hagan con la organización quién va a ser el responsable de traer las cosas, quién va a ser responsable de los documentos, quién va a ser responsable de calmar a los demás. Hagan un rol para si estás trabajando, también haz un rol en la empresa. Va a ser a las 12 del día, está programado, entonces se va a empezar a escuchar. Aquí tenemos por el momento suspendido la alerta sísmica en la radio por la cuestión digital, pero en otras estaciones parece que hay todo este tema, ¿no? Entonces, sí es importante no perder de vista que Protección Civil somos todos y todas en esta actividad. Es el segundo simulacro que se presenta en el año, y la alerta sísmica oficial se activará en SASLA, la aplicación SASSLA, SASLA App, que en iOS o también en Android la puedes descargar. Es la alerta sísmica que puedes tener, es gratuita. Hay servicios más especializados que te pueden entregar ya con una aplicación cuando pagas, pero es una plataforma. También el gobierno de México, a través de sus dependencias, pues dar a conocer información de este simulacro nacional para el tema del sismo. Y en este caso específico hay un asunto que es importante para las personas. El segundo simulacro nacional, sábado 19 de septiembre, alerta sísmica, señal oficial SASMEX, alto parlantes, radio AMFM y TV comercial. Alerta vía celular, mensajes con sonido y vibración, equipos celulares compatibles. La prevención es nuestra fuerza, dice el Consejo Nacional para la Protección Civil. Así las cosas, la invitación. ya le estaremos dando cuenta puntual sobre este tema que se está generando. Así es que, bueno, la actividad que nos comparten. 2:14, tenemos información desde Puerto Manzanillo. Listo, mi compañero Alejandro Pérez. Alex, buenas tardes.
1: 92.5 Noticias, edición vespertina, informando desde el puerto de Manzanillo. Ya prácticamente está todo preparado para lo que será la realización del simulacro nacional a efectuarse mañana sábado 19 aquí en el puerto de Manzanillo, en Colima y prácticamente en las 32 entidades federativas que conforman a nuestra nación. Aquí en Manzanillo será la Unidad Municipal de Protección Civil y el Cuerpo de Bomberos quienes encabecen las acciones, haciendo sonar las alarmas sonoras que se tienen ubicadas, una, por supuesto, en el jardín principal de Santiago, la otra hacia la zona del Valle de las Garzas, y en donde, bueno, pues se espera ahí la participación de algunos de los comercios que se encuentran en la redonda para que puedan salir de los establecimientos y participar colocándose en lugares seguros. Será el personal antes mencionado quienes estén dando las indicaciones. Por su parte, ya lo habíamos informado, el sector hotelero se suma también a través de la Asociación de Hoteles y Moteles y serán varios los hoteles quienes lleven a cabo esta práctica de antemano. Desde hoy se empieza a informar a los huéspedes para que ellos puedan estar conscientes de lo que estará pasando y que incluso participen también de este ejercicio. En los restaurantes nos decía Cristian Caro, presidente de la Canirac Manzanillo, que también muchos de ellos estarán participando con su personal. Así es que prácticamente Manzanillo se prepara para vivir este simulacro aquí en el puerto. Y bueno, en el puerto también habrá actividad. Muchas de las empresas de la gran cadena logística portuaria estarán llevando acciones. Hay que recordar que por ser sábado, bueno, muchas de estas no están trabajando, pero las que estén laborando, con todo gusto se estarán sumando. En otro orden de ideas, y ya que hablábamos del puerto, ya está confirmado, hoy llegaron a Puerto Guaymas, allá en el estado de Sonora, las 4 grúas que fueron embarcadas aquí en Manzanillo y que llevaban con destino a este estado al norte de la República. Son 2 grúas de tipo pórtico y 2 gigantes post-Panamas, que son equipo especializado para el manejo de contenedores y que vendrán a reforzar la infraestructura y el equipamiento del puerto sonorense. En otro orden de ideas, será el próximo día 8 de noviembre cuando se esté realizando la 9ª carrera con causa Contecom, la cual nuevamente estará ingresando hacia el recinto portuario, siendo eso y la premiación jugosa que se reparte los principales atractivos. Se espera que sean más de 3,000 los corredores participantes, entre ellos varios extranjeros. Por cierto, hoy el titular de la Subsecretaría de Turismo del Gobierno del Estado, Jorge Padilla, acompañado del CEO de Contecom, bueno, pues estuvieron en la Ciudad de México, en donde se está promocionando este evento de carácter deportivo, y será este próximo martes aquí en Manzanillo cuando nos den a conocer todos los detalles al respecto. Para concluir con el bloque informativo de Manzanillo, déjenme le comento que la diputada local por el distrito número 14, Andrea Naranjo, ha estado participando de las asambleas informativas sobre lo que es la beca Benito Juárez, esto con la finalidad de que todos y todas las estudiantes del nivel medio superior conozcan al respecto y puedan aprovechar al máximo este beneficio que viene por parte del gobierno de la República. Hoy el cielo bastante nublado desde que amaneció. Durante la madrugada tuvimos fuertes ráfagas de viento, una llovizna muy ligera, y de acuerdo al pronóstico meteorológico, bueno, pues las condiciones estarán así, todo nublado y muy posiblemente con algunas precipitaciones hacia la tarde-noche de hoy y durante el transcurso de mañana sábado. Para 92.5 Noticias, informó desde Manzanillo, deseándoles un excelente fin de semana, Alejandro Pérez.
0: 18, una pausa, regresamos.
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0: información, más detalles de la jornada informativa, 92.5 noticias, hay detalles también. Vamos a ir con mi compañera Elvi Romero Santana. Elvi, reporte, buenas tardes.
1: Este 26 de septiembre será la primera vez que se entregue un reconocimiento a las personas que trabajan con personas vulnerables, así lo dio a conocer la diputada Marta Farías, diputada de Nueva Alianza, quien, bueno, dijo que fue a través de una iniciativa en la que propuso precisamente este reconocimiento a los trabajadores de subnivel especial para que puedan recibir este reconocimiento. Aseguró que, bueno, este será el primer año que lo reciben y, bueno, sobre este tema, esto fue lo que comenta.
2: Por la parte de la vulnerabilidad, para que se reconozca también a mis compañeros del subnivel de educación especial por ese trabajo tan bonito y que día a día entregan todo el corazón con la población vulnerable, y este se estará haciendo cada 26 de septiembre, que aprovecho la ocasión para darte la primicia. Presenté también una propuesta, valga la redundancia, a la Secretaría de Educación, a la CENTE y una subservidora para que se haga una semana de educación especial. Y lo bonito también, como un acuerdo, fue que varios de los centros de atención múltiple de educación especial, los mejor conocidos como los CAM, llevan nombre de algunos compañeros pilares de la educación especial que todavía viven. Entonces, en ceremonia especial también se les va a hacer un reconocimiento.
1: Y en más información, darles a conocer que la senadora Meli Romero Celis, senadora priista, bueno, pues aseguró que en Colima sí hay mucha necesidad y no se debe dejar pasar una oportunidad y decirle a la presidenta de la República que no hay problemas en Colima y que los que hay se están atendiendo. En este sentido, aseguró que es el Senado, la tribuna del Senado, en donde pues es la máxima tribuna para poder expresarle a Claudia Sheinbaum, presidenta de la República, que sí hay muchas necesidades en el Estado.
2: Senado es la tribuna, una de las máximas en el país para poder expresar precisamente lo que está pasando, para proponer, para también salir a denunciar situaciones y, ¿por qué no?, aprovecharlo para hacer un llamado a la presidenta de la República de que sí necesitamos ayuda en Colima. Hay tantísimos problemas por atender. Basta solamente con recorrer las comunidades, las colonias, las calles, hacer un recorrido por el Estado como lo pude hacer yo justo en esta tercera gira estatal legislativa para darnos cuenta toda la problemática que hay. La carencia en los servicios de salud, la falta de agua potable, está haciendo crisis la necesidad de agua potable en nuestro estado. No se diga la inseguridad, ustedes lo viven, no se diga la infraestructura para el campo, pero también la infraestructura deportiva que requiere tanto mantenimiento. Hay un sinfín de situaciones y yo estoy convencida de que una autoridad, como es la titular del gobierno del estado, no puede desaprovechar una oportunidad valiosísima y decirle a la presidenta de México que todo está bien en Colima.
1: Y ya finalmente, en más información del Congreso, darles a conocer que la Comisión de Seguridad Pública y Protección Civil, encabezada por la diputada Betsaida Pinzón e integrada por las diputadas Lisette Moreno y Álvaro Lozano, llevaron a cabo una reunión en la cual se aprobó la integración de 4 brigadas internas de protección civil del Poder Legislativo, con las cuales se da cumplimiento a lo establecido en la Ley Estatal de Protección Civil. Y bueno, también recordó la diputada el simulacro que se estará realizando este sábado 19 de septiembre, al que invita pues también a sumarse a toda la ciudadanía colimense. Para 92.5 Noticias, Elvia Romero.
0: Gracias, Elvia Romero. Elvia, gracias. Vamos con más información. ¿Quién más? Está en Tecomán. En Tecomán, mi compañera Jensuri López. Jenny, buenas tardes.
3: Desde el municipio de Tecomán, esta es la información. El 19 de septiembre en México se recuerda 2 de los sismos que dejaron una profunda huella, el ocurrido en 1985 y el de 2017, que volvió a poner a prueba la capacidad de respuesta ante una emergencia. Es por ello que este sábado a las 12 del día se realizará el segundo simulacro nacional y en Tecomán la Unidad de Protección Civil decidió aprovechar el ejercicio para algo más que evacuar edificios. Pondrá prueba en campo a las brigadas internas de 5 empresas. El ejercicio será en la Plaza Paseo de Tecomán con las empresas que están alrededor de esta avenida Insurgentes. Y en este sentido, Carla María Ruiz Vaca, directora de la Unidad Municipal de Protección Civil, explicó que buscan comprobar que los protocolos que las empresas presentan en documentos realmente puedan aplicarse ante una emergencia.
4: No lo vamos a poder llevar a cabo ejecutarlo en Presidencia. Esta vez nos dimos a la tarea de trabajar con las empresas, las cuales ya han tenido con nosotros o han presentado documentación ahora sí aquí con nosotros, y queremos ejecutarlo ahí para ver de qué manera está trabajando la brigada interna, que es parte de las funciones que tienen que ser como Protección Civil.
3: Durante el ejercicio serán evaluadas las brigadas de primeros auxilios, incendios, búsqueda y rescate y evacuación. También se observarán tiempos de respuesta, rutas y salidas de emergencia, así como la capacidad de los brigadistas para orientar a las personas durante una evacuación.
4: Sí, fíjate que sí, porque te digo, es un tema que nosotros hacemos una revisión documental, y más que nada, pues no nos quedamos nada más con esa idea, lo que nos plasman en ese escrito, sino que también lo queremos ver ya en la actividad física. Queremos ver que realmente las funciones que ellos nos mencionan que llevan a cabo en caso de una situación de emergencia realmente las estén ejecutando tal cual.
3: Personal de Protección Civil estará desde temprano en el lugar para la logística del ejercicio y se solicitó el apoyo de la Dirección de Seguridad Pública. Además, se prevé la presencia del alcalde Armando Reina Magaña, porque el propósito de este simulacro no es solamente cumplir con la fecha, es practicar antes de que ocurra una emergencia real y saber si cada persona y brigada sabe qué hacer. En otro orden de ideas, separar los residuos desde el lugar donde se generan y no esperar a que lleguen al camión recolector es lo que la regidora Gina Camacho propuso en el Cabildo de Tecomán para poner en marcha un programa piloto denominado Tecomán Separa, con una duración de 3 meses. La propuesta contempla trabajar inicialmente en 3 colonias, 3 instituciones educativas y el propio ayuntamiento. Esto para medir cuánto material puede recuperarse, qué funciona y qué ajustes serían necesarios antes de ampliar el programa.
5: La propuesta parte de algo muy básico. Muchos de los residuos que actualmente desechamos todavía pueden aprovecharse, pero para ello necesitamos comenzar a separarlos desde el lugar donde se generan. Además, la separación de residuos ya está contemplada en nuestra legislación estatal. Por eso, esta propuesta no busca crear nuevas obligaciones para la ciudadanía, sino fortalecer y llevar a cabo una práctica cultura de separación y aprovechar.
3: La intención es que la experiencia permita obtener información sobre la cantidad de residuos recuperados y a partir de los resultados valorar su posible ampliación a otros sectores del municipio.
5: Lo que estoy proponiendo no es cambiar de un día para otro todo el sistema de recolección de Tecomán, ni comenzar con grandes inversiones, utilizando principalmente los recursos que ya tenemos y buscando la colaboración de escuelas, ciudadanías y empresas dedicadas al reciclaje. Durante estos 3 meses vamos a informarse para recuperar y medir resultados. Al finalizar podremos saber qué funcionó, cuánto material logramos recuperar y si es viable ampliar el programa a más colonias y comunidades.
3: Y finalmente, durante el primer semestre de 2026, el Patronato Solo para Ayudar incrementó el número de pacientes del Hospital General de Tecomán que recibieron algún tipo de apoyo. Es decir, de enero a junio del año pasado fueron 55 personas, mientras que en este periodo la cifra aumentó a 94 en 2026. Nélida García Ursúa, presidenta del patronato, explicó que los apoyos se otorgan de acuerdo con las posibilidades de la organización y gracias a voluntarios, empresas y personas que realizan donaciones. Entre los apoyos se encuentran estudios de ultrasonido y laboratorio, fluoroscopías, renta de ambulancias y paramédicos, así como descuentos en clínicas particulares para ultrasonidos, radiografías y análisis. El Hospital General de Tecomán atiende no solamente habitantes del municipio. De acuerdo a Nélida García Ursúa, también hay pacientes de otros municipios, hasta incluso de comunidades del vecino estado de Michoacán, lo que hace que se genere más afluencia de pacientes y, por tanto, más apoyos requeridos. Para 92.5 Noticias, Jensuni López.
0: Gracias, Jenny. Una pausa, regresamos con Datos con Valor. En esta tarde, Datos con Valor, una participación muy importante, con el doctor Abraham Isaac Vergara Contreras. Tendremos información interesante. Después de la pausa, pues estas pinceladas de el presupuesto 27. Regresamos.
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0: Muchas gracias. Hay más información, hay más detalles de esta jornada. Vamos a ir con esta sección en colaboración con el doctor Abraham Isaac Vergara Contreras. Parte de los temas importantes en esta tarde, 2:37, la temperatura ambiente en este momento, pues ya, pues mucho calorcito. Aquí en la capital del estado, 32 grados centígrados. Más adelante le daré a conocer las condiciones meteorológicas que nos están pronosticando para la tarde noche de hoy. Lluvias de 25 a 50 milímetros. Y, por supuesto, parte de lo que está sucediendo con esta información. Saludo con mucho gusto al doctor Abraham Isaac Vergara Contreras. ¿Cómo estás, doctor? Muy buenas tardes.
1: Buenas tardes, Max, un gusto saludarte a ti, a los que nos ven, a los que nos escuchan, Max.
0: Gracias. Dato muy importante, datos con valor, el doctor nos va a compartir información de lo que está sucediendo precisamente con las actividades, y hay un tema que no podemos evitar en esta sección de datos con valor: las primeras pinceladas del presupuesto de la Federación, que vamos, doctor, no son así como que las noticias que esperábamos, pero pues se vislumbra mucho endeudamiento, se vislumbra muchas cosas. A ver, compártenos, por favor.
1: Correcto, es lo que hay, ¿no? O sea, es lo que tenemos. Mira, pues hoy en Datos con Valor toca hablar, como tú dices, del presupuesto 27. No vamos a hablar de cifras abstractas de Hacienda. Vamos a hablar de dónde se está yendo el dinero de todos nosotros. Y sobre todo, en dónde nos está yendo, ¿no? Creo que eso es bien importante, saber cómo, cuáles son las prioridades, porque al final de cuentas, un presupuesto no es ese documento contable que tienen las empresas, es una declaración de prioridades. Y esas prioridades de este gobierno, con los números en la mano, dejan mucho que exigir, ¿no? Entonces, mira, empecemos por lo que ya trae encendidas las alarmas en calificadoras internacionales: Fitch Ratings, Moody's, Standard & Poor's, que ya nos traen con perspectiva hacia bono basura, ¿no? Este presupuesto genera más alarma en ese sentido. La deuda pública llegará a 58% del PIB, y esto hace que haya una proyección de que estamos llegando a ese límite que todavía organismos internacionales, fíjate que bien curioso, porque ahora sí se agarran de organismos internacionales este gobierno, todavía indica que una deuda en porcentaje del PIB del 58% en teoría todavía es manejable. Sin embargo, el problema de México, es verdad, estamos endeudándonos a un ritmo muy, muy rápido. El problema de México es el servicio de la deuda, Max. Y me explico. De 10 billones, que va a ser más o menos, todavía no tenemos las cifras finales, pero de 10 billones que puede ser el presupuesto de la Federación del 2027, 1.5 billones, con B de burro, ¿no? 1.5 billones se usará única y exclusivamente para pagar el servicio de la deuda. ¿Y esto a qué se debe? A que hemos superado en estos 8 años de gobierno de 10 a 20 billones la deuda de México. Entonces, ¿en dónde están las prioridades? Fíjate, este 1.5 billones de servicio de la deuda es más que toda la línea de salud, no únicamente la Secretaría de Salud. Todo lo que tiene que ver con salud es menos que el pago de la deuda, de los servicios de la deuda. Es menor la infraestructura, es menor la educación, y por educación no es únicamente esto de la prueba PISA que platicábamos, sino toda esa infraestructura que se requiere: salones de calidad, tecnología, toda esa parte. Entonces, en verdad, ¿en dónde están esas prioridades del gobierno? Están en seguir con estos programas clientelares, que aquí lo hemos dicho, hay algunos que sí funcionan, ese de adultos mayores, la gente con algún tipo de discapacidad física o intelectual, ahí sí funciona, Max. Pero ¿cómo es posible que se vaya una cantidad de dinero. Fíjate, aquí no hemos platicado de dos situaciones que lo hemos como que dejado de lado. Hemos platicado de las obras faraónicas, pero dentro de esas obras faraónicas nunca platicamos de la empresa litio. ¿Te acuerdas que generaron esta de litio? Bueno, pues esa nos cuesta y no produce, ¿no? O sea, no está produciendo lo que tendría que producir. Y así, si le seguimos rascando, podríamos encontrar otros ejemplos en donde se va a ir nuestro dinero, además del servicio de la deuda, que no genera ese bienestar que tanto pregonan en beneficio de todos nosotros los mexicanos, o, como ellos dicen, de los pobres primero. Es un presupuesto que viene cargado, una vez más, a cuestiones sociales, a cuestiones clientelares. Pues bueno, el próximo año hay elecciones y ya las cifras ya no están igual que como estaban hace 2 años o como estaban hace 4, ¿no? O sea, ya hay una tendencia clara hacia la baja en las preferencias. Ahí empieza a haber ruido en ciertos sectores de la población, y no estoy hablando de la población con grandes recursos económicos, estoy hablando en la clase media y algunas media baja, y también ya en la parte más baja de esta estructura social, Max. Así que, conclusión, primera gran conclusión que tenemos es un presupuesto en donde una vez más va a haber deuda, en donde 1.5 billones del presupuesto se va a ir al servicio de la deuda, y queda limitado salud, educación, seguridad, Max.
0: Este proceso, obviamente, doctor, llama particularmente la atención porque cuál es la estrategia que estén buscando, el no dar satisfactores, el no tener un buen sistema de salud, el generar condiciones. Pues un presupuesto tendría que honrar, digamos, las necesidades más apremiantes, doctor.
1: Es correcto. Mira, al final se está convirtiendo en una lista de gastos corrientes disfrazada de estrategia. Mira, este dato yo creo que es demoledor. Aumentó el 47% del gasto del bolsillo, tuyo, mío, de los que nos escuchan, en temas de salud. Eso no es otra cosa más que privatizar la salud para que tú estés bien y curarte, pues, algo del estómago, algo, una gripa, las cosas sencillas. Tienes que pagar. Antes no era así. O sea, por más que nos digan que el salario mínimo aumentó, que sí, que bueno, aplauso, ¿no? Que se sacó a cierta población de la pobreza, que bueno, sí, aplauso también. Pero ¿cuánta gente se está quedando en esa medianía? Y no me refiero a la clase social media, ¿no? Sino en utilizar esos recursos para poder paliar lo que requiere en el día a día en cuestiones de salud. Esta cifra de el aumento del 47%, Max, es una señal que nos debe de llamar la atención, porque entonces la prioridad de la inversión, fíjate qué distinto, sí. La prioridad de la inversión no está en el bienestar común, está en su gasto corriente. Entonces, es una gran diferencia verlo así, gasto a inversión. La inversión va a tener un bienestar en la gran parte de la población. El gasto, pues únicamente a cubrir lo que requerimos como país en el día a día, Max.
0: Pues sí, va a estar, y obviamente que también vamos a ver qué tipo de, si va a haber miseria fiscal, ¿no, doctor?
1: Bueno, empiezan a ver ya algunos datos ahí de incremento en algunos impuestos. Espero no estar echando comercial, pero mira, ayer tuve la oportunidad de platicar con Azteca Noticias, y sí, platicamos estos posibles incrementos que traen algunos sectores, como platicábamos en particular en el ferroviario, que ahí parece que le están rascando para obtener recursos. Como la recaudación no es suficiente y ya todos los guardaditos ya se los acabaron, se requiere dinero. Entonces están buscando de dónde poder obtener recursos para poder, tristemente, cubrir su gasto corriente, no la gran inversión que requiere este país en educación, salud, infraestructura y bla, bla. Entonces, vendrán, ellos dicen, no hay nuevos impuestos. ¿no? Pero hay incremento en los que ya están. Claro. Y seguramente veremos incrementos en el IEPS otra vez, aunque por más que digan que no es recaudatorio, bueno, pues si no es recaudatorio, entonces no lo suban, porque así no es. Funcionan. La gente sigue consumiendo cigarros, sigue consumiendo refrescos, sigue consumiendo, o seguimos consumiendo aguas azucaradas. Entonces no funcionan. No. O sea, se tiene que hacer otra campaña, otra dinámica para poder bajar el consumo de eso, y no es a través de los impuestos. Sí. Traducción, el IEPS es un impuesto recaudatorio, por más que nos digan que no, Max. Entonces, es realmente una tristeza hacia dónde están llevando los recursos de todos nosotros, los mexicanos, Max.
0: Y nada más para cerrar, le escuchaba por ahí que los altos impuestos a los cigarros han generado que se disparen los cigarros piratas, ¿no? Que no están pagando impuestos del contrabando de cigarros. O sea, son cosas que están ocurriendo que evidentemente el gobierno no observa, doctor. Te escuchamos.
1: No, perdón, Max, se hace un mercado alterno, se hace un mercado negro en donde existe un comercio que no debería existir, y además informal, y además que no paga ningún tipo de impuesto, Max. Entonces, que no nos vengan con el problema de que no hay dinero. Sí hay dinero. El problema es cómo se recauda y sobre todo cómo se paga la deuda que ya se contrajo, Max. Lo que este país necesita, y lo necesita ya, es una reestructura inmediata del ejercicio del gasto y un saneamiento financiero de fondo que libere recursos del servicio de la deuda para ponerlo en las prioridades reales, Max. Eso es lo que necesitamos, una visión de largo plazo.
0: Así es, y finalmente, para cerrar con broche de oro, Deep Park, esta empresa del gobierno mexicano que se compró, que está en observación, doctor, por posible huachicol.
1: Se nos va el recurso por como si fuera una coladera. Lo ponemos y se va yendo, se va en huachicol, se va en los medicamentos. Estoy hablando no en el medicamento correcto, sino en esta corrupción. Sí. Que se acabó el pañuelito blanco que sacaba el señor que está en Tabasco, y que se acaba también estas ideas de que ahora nos sentimos orgullosos de ser mexicanos a partir del 2018 que entraron, sí, si no me falla la memoria, bueno, a partir de la cuarta transformación. Falso, nos sentimos orgullosos de ser mexicanos de toda la vida, Max, y hay cicatrices que duelen mucho. Sí. O heridas, porque es más, todavía no son ni cicatrices, y yo creo que son dos: madres buscadoras y la educación. Así una es. Diputada con una playera, Max, que decía: las matemáticas son neoliberales. Por favor, hay que estar sí, un terrible. Poquito atrasado en otro mundo para no ofender a nadie, ¿no? Entonces, son dos heridas: los jóvenes quitándole a los niños y a los jóvenes oportunidades, y las madres buscadoras que hicieron su grito de independencia buscando a sus hijos, Max. Son sí. dos heridas que no se ven en el sí. presupuesto para poder tener un mejor país, Max.
0: Oye, y ya un locochón gobernador, Víctor Castro, ya en Baja California, diciendo que hay que estatizar los bancos, que hay, ¿no te ha visto? Es terrible.
1: Sí, lo vi. Está, bueno, ya lo vivimos, Max, te acordarás allá con López Portillo, sí. y no funcionó. O sea, son ideas que tiran al aire, como la diputada, creo que es diputado senadora de Veracruz, eso de Morenaza, que es la NASA de Morena llevando café a Marte. Son tonterías. Son idioteces.
0: Sí, de plano.
1: Son distractores, ¿no? En donde cualquiera puede ocurrírsele alguna idea para quedar bien con el régimen. Ni estatizar a los bancos, ni su proyecto de Morenaza, según esto. O sea, tenemos que ser serios. Tiene que regresar la seriedad a nuestros políticos, Max, a los partidos políticos. Ojalá, ahí hay otra opción, los amigos de Somos, ojalá no se descompongan tan rápido.
0: Así es.
1: Hay que analizarlos, Max.
0: Sí, a mí me, nada más para cerrar, ya, a mí me asombra la capacidad que tienen los morenistas para para decir primero su opinión antes que ver la realidad, pero bueno, así son.
1: Sí, sí, su opinión es lo primero que cuenta, pero creen que desde Palacio Nacional los van a aplaudir con sus ideas. Y yo veo a una presidente desconectada de la realidad y de la realidad de los integrantes de su partido y de los gobernantes que están emanados de su partido. Los veo totalmente no asociados, Max.
0: Abrazo fuerte, doctor. Gracias por esta colaboración. Datos con valor.
1: De vuelta, un gran fin de semana.
0: Buen fin de semana. Gracias al doctor Abraham Isaac Vergara Contreras en la comunicación con 92.5 Noticias. Datos con valor. La pausa, regresamos.
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0: las dos con cinco. Ay, ya. Casi.
1: Alejandro. ¿Cómo se llama este cuate? El Lalo y el Alejandro. Espera, déjame, le voy a mandar video. Para que vean que no digan que no se les quiere. ¿Eh? Hasta. Vamos a cantar las mañanitas a los cuates. 1, 2, 3. Estas son las mañanitas que cantaba el Rey David. Saludos a los cuates. Ya es hora. A ver qué van a invitar. ¿Ya van a invitar? ¿Hicieron algo? Nah, ¿qué van a hacer? Están regañados. Les pegan. Ya están casados y les pegan. Ah. No se crean que cumple muchos años más. 41, ¿cuántos cumple? Saludos a los cuates, buenas tardes, que tengan buen provecho y nos vemos pronto, ya saben. Datos importantes que comentar y compartir. Ahí están ocurriendo un asunto. Ya no me resta más que pues decirle. Hay un dato que genera una ruta medio complicadona, ¿no? Ya esta mañana le daba cuenta puntual sobre algunos temas. Hoy también hay un dato interesantísimo. Está ocurriendo que se le está saliendo de las manos el proceso al Movimiento de Regeneración Nacional. Y ocurre que Colima es de los estados, con otros estados de la República, donde el Partido del Trabajo también ya puso, alzó la voz. Y déjame decirle que hay fracturas que están visibles. No se han materializado, pero son visibles. Amenazan fracturas de la 4T rumbo al 2027. El Partido del Trabajo abre las grietas. Una nota que está publicando Julio Astillero. Si no lo creen la fuente, Mitsuko Márquez, bueno. El PT desconoce las designaciones de Morena en Guerrero y Colima. En Zacatecas crece la tensión y en Quintana Roo hay reclamos. Entonces, no solamente es el verde. El verde que es esta mañana, a través de una nota de Reforma, pues hizo ya lo suyo. Mitsuko Márquez no entiende. Mitsuko Márquez Monroy no entiende y está haciendo de las suyas. Ya le contestaron los dirigentes nacionales a su narrativa que construyó. Pero no es ella, el problema no es ella. El problema es que ella, pues no le tienen mucha confianza en el gobierno y no la pueden sacar porque van a desbaratar las cosas. Ella sigue instrucciones del Consejo Estatal y, bueno, pues va a seguir al frente del partido. Ella no se manda sola. Esto es ahí detrás de un equipo que está trabajando. Pero esto sí es preocupante para Rosa María Vallardo Cabrera, porque en un momento dado Colima puede convertirse en una moneda de cambio. Para el PT, para el Verde, son cuestiones. ¿Qué va a pasar en Nayarit? Bueno, pues déjeme decirle que Geraldine, la presidenta municipal, que es la consentida de su profesor, pues bueno, va a convertirse seguramente en candidata. Y entonces van a dejar colgados a los del Verde. Y en el caso específico de lo que pasó en Zacatecas, en Guerrero, y lo que está pasando en Colima, también puede ser un mensaje muy importante del Partido del Trabajo. A ver qué pasa. Por lo pronto, pues hace una semana, aun cuando tuvo activos importantes, Rosa María Vallardo Cabrera, después de hacer yoga el pasado domingo y empezar una semana más tranquila, en una ruta con empresarias y empresarios, ya comunicando diferente, ya comunicando de una mejor forma, pues otra vez se vuelve a complicar. Veremos qué pasa con Mitsuko Márquez, a ver si no sale a volver.

0: poder embarrar comentarios y, pues bueno, características. Lo que ocurrió con la doctora Blanca Gutiérrez, que le puso una, pues una exhibida muy importante como política. Y obviamente que también le mandó a leer libros para ilustrarse. Así las cosas en Morena. Al final del camino también hay importante dato, lo que está ocurriendo en estos momentos. Obviamente que también pues sigue Joel Padilla Peña, siguen planteando, pues ahí está el tema, van a llevárselo hasta diciembre. O sea, esta crisis va a llevarse hasta diciembre. Es un asunto muy complicado. Y nada más no perder de vista este tema. La crisis en Morena y Colima puede llevar más meses, hasta diciembre, hasta la designación, hasta consumar lo que es el acuerdo de los partidos políticos. Todavía no está sólida la ruta para establecer los trabajos. Se antojaba con que fuera ya esta misma semana, sin embargo, ya Arturo Escobar, pues también elevó la discusión, elevó el diálogo, y están pidiendo que se haga un trabajo diferente. Así es que bueno, vamos a estar muy pendientes de lo que ocurre en los próximos días, las próximas horas, y pese a que ya hubo cónclave en Calzada Galván, donde la jefa política de la Cuarta Transformación en Colima, la gobernadora Indira Vizcaíno Silva, está pues haciendo lo que sabe hacer, operar políticamente y dar instrucciones. Ya apaciguaron las aguas, se habla precisamente que van a imponer a Jorge Padilla ya en Manzanillo, aun cuando la propia Andrea Naranjo pues es mejor perfil para tener el trabajo político en Tecomán. No se sabe todavía cómo va a atenderse. Y en Villa de Álvarez van a terminar por imponer a Karen Jurado, que un día sí y el otro también andan haciendo política. Pero bueno, ya están las encuestas que se mandaron a hacer y encuestas donde se impusieron los criterios. Pero en fin, veremos qué pasa con este tema. Así es que bueno, hay que estar pendientes en las próximas horas. Nos vamos, que la pase bien, que tenga una excelente tarde. Les saluda Max Cortés. Maneje con precaución. Recuerde que nos esperamos el próximo lunes, Dios mediante. Pásenla bien.
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0: 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Son las 3 con 8 minutos.
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0: 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Son las 3 con 19 minutos.
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16: ¿Qué dirías si te cuento que una mujer murió hace más de 70 años, pero sus células siguen vivas? No en sentido poético, literalmente vivas. Multiplicándose en laboratorios de todo el mundo, ayudando a crear vacunas, combatir el cáncer y salvar millones de vidas. Se llamaba Henrietta Lacks. Era una mujer afroamericana, madre de 5 hijos, y nunca supo que su cuerpo cambiaría la historia de la medicina para siempre. En 1951, Henrietta llegó al hospital Johns Hopkins, en Baltimore, Estados Unidos. El único de la zona que atendía a personas afroamericanas, con un dolor terrible. Le diagnosticaron cáncer de cuello uterino. Antes de iniciar el tratamiento, un médico le extrajo células de su tumor sin que ella lo supiera y sin pedirle permiso. Esas células llegaron al laboratorio del doctor George Gay y ahí ocurrió algo que nadie había visto antes. En lugar de morir a los pocos días, como todas las células humanas cultivadas hasta entonces, las de Henrietta seguían vivas y se multiplicaban sin parar. Las células ELA son inmortales porque provienen de un tumor de cáncer de cuello uterino muy agresivo que sufrió una combinación de mutaciones genéticas. Estas células superan el límite de envejecimiento biológico y se multiplican infinitamente en condiciones de laboratorio. Las llamaron células ELA por las dos primeras letras de su nombre y su apellido. Son las primeras células humanas consideradas inmortales. Se calcula que se han producido más de 50 toneladas de células ELA y han sido utilizadas en más de 100.000 estudios científicos en todo el planeta. Gracias a esas células, se desarrolló la vacuna contra la poliomielitis, se investigó el VIH, se avanzó en tratamientos contra el cáncer de mama y se probaron terapias durante la pandemia de COVID-19. También fueron clave para la vacuna contra el virus del papiloma humano. Pero esta historia tiene una sombra. Henrietta murió en octubre de 1951. A los 31 años. Nunca supo que le habían extraído células. Su familia vivió décadas en la pobreza, sin seguro médico, sin enterarse de que el legado biológico de su madre circulaba por laboratorios de todo el mundo, generando descubrimientos, premios y ganancias millonarias de las que ellos nunca vieron un centavo. Su caso, atravesado por el racismo y la desigualdad de la época, abrió uno de los debates éticos más importantes de la medicina moderna. ¿A quién pertenecen las células de tu cuerpo una vez que salen de ti? ¿Puede la ciencia avanzar a costa de la dignidad de una persona? En 2021, la Organización Mundial de la Salud le otorgó a Henrietta un reconocimiento póstumo. Su hijo Lawrence, de 87 años, lo recibió rodeado de nietos y bisnietos. Henrietta no eligió ser inmortal, pero sus células, sin pedirle permiso, decidieron no morir. Y al hacerlo, le regalaron al mundo una herramienta que ha salvado millones de vidas. Su historia nos recuerda que detrás de cada gran avance científico siempre hay una persona y que la ciencia sin ética es una ciencia incompleta. Un guión de Leonardo Santiago con información del portal Ciencia UNAM. Les saluda Mónica Genis.
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0: 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Son las 3:33.
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8: Dios sea con nosotros hoy, mañana y siempre. Reciban todos la bendición de los grandes espíritus del bien, sobre todo la de nuestro Señor Jesucristo. Con el favor de Dios y la amable atención de todos ustedes, una vez más llego hasta sus hogares a través de las ondas hercianas de esta potentísima emisora, con nuestro programa, su programa, amables hermanos, amables oyentes. En cuántas ocasiones, encontrándote a sola, te ha preguntado el porqué de la vida, el porqué de tus sufrimientos, porqué de la pobreza. ¿Cuántas veces te ha preguntado el porqué unos nacen ricos y otros pobres? ¿Por qué nacen unos blancos y otros negros? ¿Qué leyes secretas operan en el universo? ¿Qué existe más allá de la muerte? ¿Existíamos nosotros antes de nacer? Todo eso te pregunta a diario. Tu cabeza revoluciona como si fuera a estallar. Por eso te pregunta el porqué de tus sufrimientos, por qué de los fracasos en los negocios, por qué tú no puedes ser afortunado en el amor. Te ha preguntado cuántas veces el porqué busca y cambia de lugar en busca de mejor vida y ha fracasado. Ustedes no lo saben. Podemos aclararle eso y mucho más, porque somos vidente y clarividente, de facultad natural y mental, dotados de conocimiento sobrenatural, especializados en acabar, en erradicar, en destruir hechizo, salación y mala suerte, personas envidiosas y perturbadoras que lleguen a tu vida, a tu alrededor, en los momentos difíciles que a tu vida se presenten dificultades. Busca los curanderos de males puestos para que pueda ser un triunfador en la vida. ¿Cuántas personas nos han buscado y hoy no se arrepienten el habernos conocido?

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1: De inmediato paso a dar lectura a la primera correspondencia. Dice esta carta: soy fiel oyente de su programa y quisiera que ustedes me aclararan el padecimiento que en este momento tiene mi esposa, y tengo un personal que trabaja conmigo, pero últimamente no sé qué es lo que sucede, que mi esposa siempre está enferma. Cuando no es una cosa es la otra, y he gastado bastante dinero y no he podido ver una solución correcta. Por mi parte, le quiero comentar que no diga mi nombre, pero yo estoy sufriendo una impotencia sexual muy fuerte. Yo tengo una amante en vista de que mi esposa siempre está enferma y no podemos tener intimidades. Yo busqué una amante que nadie lo sabe y últimamente no he podido tener relaciones íntimas con ella. En esas condiciones llevo 3 meses. Mi amante está enojadísima conmigo. Y yo quisiera saber si ella no tiene a alguien más, que nada más me tiene a mí. Por favor, al leer mi carta, no diga ni siquiera mis iniciales, solamente diga hombre del más allá. Le retorno el saludo y le comunico lo siguiente. Nosotros le hicimos un estudio muy profundo a su correspondencia, y basándonos en las ciencias ocultas, la que dominamos a la perfección, pudimos comprobar que lo que tiene su esposa es un hechizo, un encantamiento. Y en una de esas de tantas personas que usted ha visitado, ella le preguntó a una señora que si usted la engañaba, y la señora le dijo que sí. Entonces ella, sin usted darse cuenta, le mandó hacer un ligamiento a usted para que no pueda tener relaciones con otra persona. Nadie es que le ha hecho el daño a usted. Ha sido su esposa que lo tiene a usted con esa impotencia sexual. Con relación a la enfermedad de su esposa, es un trabajo, un acto satánico, un acto perverso que le mandó hacer un chofer que usted tenía. Pero su esposa y él tuvieron una discusión por una pieza que él rompió, y su esposa de usted le dijo que ese chofer no le convenía, porque a cada rato el camión estaba roto, estaba con una pieza dañada, y lo despidieron. Entonces él fue a un lugar y le hizo un trabajo de magia negra a usted y a su esposa. Fue a quien le cayó esta maldad por ser más débil de espíritu. Pero la persona que usted ha visitado Lo único que saben es hacer daño. No saben curar la maldad. Fue muy fácil hacerle el ligamiento a usted, pero muy difícil curar a su esposa. Por lo que le recomiendo, trate usted de venir con ella lo antes posible, y al venir, entran primero los dos y luego entra usted solo para que platiquemos sobre su impotencia sexual y explicarle lo que usted va a hacer. Y usted, que ya tiene la fe perdida porque se la han matado varias personas que usted ha visitado y aún no ha visto ningún resultado, decidió escribirnos, pero sin fe. Se lo digo así para que usted conozca nuestro conocimiento y no se quede escuchando el programa. Gracias por su carta y lo espero en nuestro domicilio, en nuestra dirección.
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2: Seudónimo de la madre intranquila, nacida el 20 de mayo de 1972. Dice la carta: maestro, quisiera que usted con sus estudios me aclare algo que pasó en mi vida. Después de vivir 20 años en paz con mis hijos y mi esposo, he tenido que irme a vivir con mis padres porque cuando llegaba a mi casa comenzaba a sentir dolor de cabeza y ganas de salir corriendo. No lo puedo soportar y no he podido volver a mi casa y con mis hijos. Esa señora que es tu vecina, que tiene un hijo de tu esposo, ella se cree con derecho a todo. Ella preparó una sustancia que le dio una persona con conocimiento de magia negra en el patio de tu casa, junto a una mata que hay en el patio, que por eso precisamente se ha secado la mata. Debe tirar ese mal del patio de tu casa, quémalo con alcohol y azufre, y un viernes por la noche, cuando la luna esté en cuarto menguante, a los 9 días, todo volverá a la normalidad. Amiga, gracias por tu carta. Sufre de úlcera varicosa, pie diabético. También le vamos a entregar pomada y preparativo que nosotros sabemos preparar. 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Presta mucha atención a la persona que nos escribe. Esta viene con el seudónimo Preocupado por su familia, nacido el 31 de mayo del año 1969. Dice la carta, maestro, a través de este espacio aprovecho para saludarlo. Y Dios le siga dando el conocimiento para ayudar a quienes lo necesitamos. Quiero explicarle lo que está pasando con mi familia, ya que de alguna manera todos nos sentimos mal y enfermos. Mi esposo no tolera su estómago porque le arde mucho. Mis hijos también están mal porque cada vez que regresan de trabajar sienten un fuerte dolor de cerebro y yo toda la noche me es imposible dormir. Dígame si es brujería lo que tenemos o es algo natural que Dios nos haya mandado. Nos interesa saber la verdad. Se despide el preocupado por su familia. Claramente he percibido, de acuerdo a rigurosos estudios que le hice a la línea de su carta, que su familia y usted están recibiendo la manifestación de una brujería. Si quiere comprobar lo que le estoy diciendo, vaya y busque afuera del San Juan, porque ahí va a encontrar en una maceta la porquería que personas envidiosas le han puesto para verlo a todo enfermo. Necesitan todos los miembros de su familia hacerse una curación para que queden todos liberados de esa brujería, porque de no hacerlo van a seguir cada vez más enfermos y complicándose las enfermedades y los problemas. Amigo, el preocupado.

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0: Repito, muy buena tarde. Me da muchísimo gusto poderlos saludar aquí nomás en la cabina de la Mejor FM, esperando que en este viernes 18 de septiembre del año 2026 la esté pasando usted muy bien. Me da muchísimo gusto poder saludarles. Su amigo Tony Lira, desde la cabina central, desde la cabina principal de la Mejor FM, estamos saludándole en esta tarde ya, pues de fin de semana, de viernes. Se nos ha llegado el viernes nuevamente. Gracias a ese puentecito que tuvimos a media semana, pues obviamente esta semana se sintió más cortita, todo fue más rápido, todo fue más ágil, y pues bueno, ya le estamos llegando al fin de semana, este viernes tan esperado para muchos, para

Poder pasar un rato agradable, para tener horas libres, para hacer esas cosas que normalmente entre semana no podemos hacer. Y pues ojalá que a usted se le dé muy bien este fin de semana que está llegando. Obvio, yo le digo a usted, manténgase en sintonía de la mejor FM. En cualquier tarea, en cualquier esparcimiento, en cualquier situación en la que usted se encuentre este fin de semana, sintonízanos y deje ahí la radio por un ladito, que le estaremos acompañando en cualquier actividad que usted vaya a desempeñar. Me da muchísimo gusto decirle que a continuación vamos a tener dos horas llenitas de música. Y de música activa, de música con ritmo, de música para movernos. Y tú también muévelas. Aquí está Chicoche Chico, es el africano. Buenas tardes, señores y señores. 4:03, aquí nomás en La Mejor.

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0: 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Son las 4:09.
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0: 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Son las 4 con 24 minutos.
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5: 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Son las 4:29.

0: 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Son las 4:33.
1: Oye, oye. Bueno, antes de pasar a la música, en este momento yo quisiera por acá pedir de su valiosa colaboración. Porque, bueno, hay por acá una persona que nos dice lo siguiente. Dice, extravié un celular en Cuauhtémoc, Colima, el día 15 por la mañana, frente a la Caja Popular Manzanillo, dice, media cuadra del jardín, y quiero gratificar a la persona que lo devuelva. Comunicarse al teléfono 312-107-3075, 312-107-3075. ¿De qué se trata? Bueno, de un teléfono celular que se extravió allá en Cuauhtémoc, Colima, el día 15 por la mañana, frente a la Caja Popular Manzanillo, a media cuadra del jardín. Si alguien se lo encontró, favor de comunicarse al 312-107-3075. Ahí habrá, pues, obviamente una recompensa para quien entregue, para quien devuelva este teléfono celular. Y pues bueno, voy a aprovechar también para mandar los siguientes saludos por acá a quien nos está mandando sus mensajes de WhatsApp. Gracias, dice Tony. Quiero mandar un saludo para la gente de Nacho, a mi buen amigo Chelis, a mis amigos de Coquimatlán, que andamos aquí en el centro. Dice, a ver si nos puedes poner la canción de Guaraches de Araña. Un saludo, Tony, gracias. Bueno, también por acá para el buen amigo Chantas. ¿Qué pasó, mi estimado? Dice, saludos, mi chivermano Tony Lira. Un saludo para ti, para toda la banda de Sendebrios del Crimen. De parte del Chantas. Y ando chambeando recio, dice, con el compa Richard y puro Coco Show. Y sí, ya me la sé esa. Así que, pues bueno, un saludo para ustedes. Para todos los que andan por allá trabajando en esta tarde, ya acercándose tal vez la hora de la salida, ¿no? En el momento justo cuando ustedes dicen, soy libre o libre soy. Vamos a la música aquí nomás. JLB y compañía con el tema de la pastelera. Aquí nomás.

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Son las 4:38.

0: Son las 4:41.
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1: Bueno, son las 4 de la tarde, 48 minutos aquí nomás en la cabina de la Mejor FM. Estás escuchando el 92.5 que transmite en vivo desde Colima, Colima, México. Buena tarde, dice. Hola, Tony. Un saludo para José, el Bolas del Rancho de Villa, que ya se sacude los grupos y se acaba de ser papá, abuelo. Te escuchamos en la obra de Felipe en Villaflores. Ponte la canción de No, Señor Apache, de parte de Rubén. Cómo no, con mucho gusto y enhorabuena para los que acaban de ser papá, abuelo. Pues, oye, qué bonito, ¿no? Que les llegue ese momento. Algunos otros, pues, simplemente lo imaginan, pero mira, aquí se le está cumpliendo. Dice, hola, Tony. Muy buenas tardes, saludos. Dice, un comentario. Por la calle de Cancerología, dice, antes de llegar a la avenida Carlos de la Madrid, rompieron la calle en una curvita, dice, de un extremo a otro y dejaron abierto. La calle está peor que un bache, dice. Un llamado a quien corresponda para que vayan a terminar la obra. Sí, efectivamente, por aquel lado sí me ha tocado pasar por ahí, fíjese, y hay que bajar muchísimo la velocidad para poder pasar por... Es una especie de, como de zanja, ¿no? Como que se hubieran metido un tubo y hace falta que, pues, lo terminen. También acá por la zona centro en Colima, la calle Hidalgo de la escuela tipo República Argentina hacia el Moralete. Esa calle necesita mucho cariño, pero mucho cariño, oiga. Hay muchísimo bache ahí, híjole, también la calle Manuel Álvarez, allá para llegar al mercado Pancho Villa, también esa calle necesita mucho cariño. Ojalá que pronto ya le den su manita de gato a estas calles que de verdad están ocupando ahí, que tapen estos baches. Al igual, hay muy cerquita de la glorieta de los niños héroes. Oh, van a decir, oh, pues... Pues sí, ahí hay un señor bache. Hay una entrada como para subir hacia Walmart, la tienda Walmart. Y luego por ahí hay una casa esotérica. Frente a la casa esotérica, ya casi para salir a Camino Real, una cuadrita antes, entre la glorieta de los niños héroes y la Camino Real, hay un señor bache, bigotón, ya setenteando ese señor bache. Pero pues bueno, hay que atenderlo porque... Ese sí ocasiona problemas en la suspensión de cualquier vehículo, por muy todoterreno que sea, ¿eh? Yeah. Vámonos con esta canción de la banda Saucillos. Es el tema de Micaela. Las 4:50, momento del Micaelazo. Aquí nomás en La Mejor.

0: 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Son las 4:53.
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1: 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Son las 5:04. 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

0: 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Son las 5 con 12 minutos.
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1: Bueno, son las 5 de la tarde con 22 minutos y para los que me están pidiendo información de Fito Olivares, que quieren música de él, pero que también quieren que les comparta datos de la vida, obra y gracia de Fito Olivares, cómo no, con mucho gusto. Rodolfo Fito Olivares nació el 19 de abril de 1947 por allá en Tamaulipas, México, y murió el 17 de marzo de 2023 en Houston, Texas. A los 75 años fue uno de los músicos mexicanos más importantes de la cumbia y destacó específicamente o especialmente como saxofonista, compositor y director de orquesta. Desde niño estuvo rodeado de música. Su padre, Mucio Olivares, tocaba el saxofón y fue una de sus primeras influencias. Fito comenzó a estudiar música desde muy joven y a los 12 años ya practicaba el saxofón. A los 16 años empezó a tocar profesionalmente, ¿eh? 16 años. En los años 60 participó en agrupaciones como Dueto Estrella, posteriormente trabajó en diferentes conjuntos. En 1979 formó Tam y Tex, junto con sus hermanos Javier y Jaime. Un año después, por allá de 1980, creó Fito Olivares y su grupo La Pura Sabrosura, agrupación con la que alcanzaría su mayor reconocimiento. Su gran explosión comercial llegó a finales de los 80 y en 1988 Juana la Cubana se convirtió en uno de sus mayores éxitos y después llegaron canciones como La Negra Catalina, Agüita de Melón, El Colesterol y La Gallina, por ejemplo, ¿no? Incluso recibió en 1996 un premio ASCAP en la categoría de música regional mexicana. Además de tocar y cantar, Fito componía, producía y tenía su propio estudio de grabación. Japónica Studio era de él. Su música se extendió ampliamente por México, Estados Unidos y otros países de Latinoamérica. Fito Olivares murió en Houston por allá del año 2023, después de padecer mieloma múltiple, dejando más de 5 décadas de trayectoria musical. Un detalle que vale la pena aclarar es que algunas fuentes dicen que nació en Camargo, mientras que otras lo sitúan en el rancho Las Tres Lomitas, perteneciente a Ciudad Miguel Alemán. Lo que sí está ampliamente documentado es que era tamaulipeco y creció en esa región fronteriza de Tamaulipas. Así que, pues bueno, Fito Olivares, aquí está en la mejor, con esto que se llama La Negra Catalina, hoy con un poco de historia de la música que nos hace bailar, que nos hace movernos, que nos activa el alma. 5:25, aquí nomás.

0: son las 5:28.
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0: venían trabajando juntos, habían querido cantar y hacer algo así siempre. Pues no, la verdad es que la Tracalosa necesitaba mucho la atención del Edwin Luna, ¿verdad? Y pues él es su banda y anda para todos lados y total. El tema aquí es que la separación es también artística, porque él decía, vamos a seguirnos presentando en escenarios, pero tú sabes que también el morbo vende, o sea, no sé, es una relación extraña, ¿verdad? Artísticamente hablando, me refiero, donde a veces ella va, no va, en fin, siempre esas cosas llaman la atención de la gente. Metichi, ¡cuarta!
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0: Bueno, son solamente ya 21 minutos los que nos están separando de las 6 de la tarde. En esta tarde por acá queremos ayudar a estas personas que nos mandaron este mensaje y que nos están diciendo lo siguiente. Dice, oigan, buenas tardes, ocupamos de su ayuda para que me apoyen a informar en la radio. Esta tarde se le cayó la cartera a mi hijo con sus credenciales de la universidad, tarjeta Bancomer y su INE. Dice, para ver si lo van a conocer, ahí en la radio dice, todos los documentos están a nombre de Kevin Ramsés Fajardo Hernández. Si usted se encontró esta cartera con documentos a nombre de Kevin Ramsés Fajardo Hernández, pues nos dicen que le surgen sus credenciales y bueno, sus pertenencias. Dice, ojalá que nos apoyen, se los vamos a agradecer muchísimo de corazón y se gratificará. Informes al número 312-107-6480. Repito, 312-107-6480. Si tú te encontraste esta cartera con documentos a nombre de Kevin Ramsés Fajardo Hernández, comunícate al 312-107-6480 con su mamá, porque pues bueno, su familia completa le está ayudando a encontrar su cartera. Y qué bendecido es el buen amigo Kevin, que tiene a toda su familia ahorita, busque y busque, y también nosotros aquí en la radio también le estamos ayudando a buscar. Bueno, Kevin, ojalá que aparezca tu cartera. Y por acá escucho al amigo Carlos Ramos. ¿Qué pasó, Carlillos? Buena tarde.
1: Tony, buenas tardes.
0: Buena tarde.
1: Aquí nomás, a lo mejor, 92.5, escuchando a Tony 9 las...
0: Gracias.
1: Por ahí, de favor, juguito de piña, de favor, aquí para todo tu auditorio, tu amigo, los amigos taxistas, urbaneros, divis, traileros, todos los que andamos trabajando detrás del volante, hasta los de la pecera del amor, a todos. Gracias, Tony, yo te escucho aquí en la ruta 27. Buenas tardes.
0: Ya está, gracias Carlos, saludos para ti y para todos los amigos urbaneros. Y bueno, les voy a pedir por ahí también una oración para nuestro amigo Fidel, que por ahí anda malito, me dijeron. Pues ojalá que muy pronto esté muy bien, don Fidel Llerenas. Saludos para usted, donde quiera que se encuentre, don Fidel, un abrazo a la distancia. Ánimo, son las 5:41 aquí nomás en La Mejor.

0: 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Son las 5 con 45 minutos.
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7: Las 5:49 aquí nomás en la cabina de La Mejor FM. Gracias por estarnos acompañando. Andamos bien ready. Así como los Tucanes de Tijuana y Mafio. Aquí nomás en La Mejor. Buenas tardes, música de fin de semana.

Bueno, son las 5 de la tarde, 52 minutos, señoras y señores. Yo en este momento les estoy dejando a continuación en buenas manos. Se van a quedar para escuchar como carpa de circo. Yo me voy con este ritmo de party de Grupo Frontera y les deseo un excelente fin de semana. Mañana por acá los espero a las 11 de la mañana para pasar la sensacional de 11 a 3 de la tarde. Por lo pronto, buena tarde. Pásela muy bien. Escuchando la mejor 92.5 desde Colima, México. Saludos amigos allá del otro lado de la frontera mexicana.

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1: No está tan grande.